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0: 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Yuglenis Torres en tu radio. ¡Feliz lunes, Tampa Bay! Y en el 2027 ocurrirá uno de los fenómenos astronómicos más esperado del siglo. El eclipse solar más largo del siglo XXI. Será el 2 de agosto y podrá alcanzar hasta 6 minutos y 23 segundos de duración en algunas zonas del planeta.
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1: El nuevo Sol 97.1, el líder en variedad y diversión en Tampa. Por aquí, Juglenis Torres, arrancando una semana más contigo. Gracias por estar allí acompañándome. Aprovecho de saludar a todas las personas que están en la calle trabajandito. Si estás haciendo delivery de Uber, DoorDash. Mira, en especial a Luis, antes de que se me olvide. Luis acaba de traerme mi comida y está allí en sintonía. Trabajandito con la buena música del nuevo Sol. ¡Súbele, Luis! Esto es Romeo Santos, Loquita por mí.

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0: 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Yuclenis Torres en tu radio y ya estamos cerquitica de disfrutar del Mundial de Fútbol. Y a propósito, ¿tú sabías que el campeón del Mundial levanta la Copa del Mundo, pero no se la queda? Aunque los jugadores la celebran tras la final, el trofeo original pertenece a la FIFA y permanece bajo estricta custodia en Zurich, Suiza. El campeón recibe una réplica oficial bañada en oro para conservarla de forma permanente.
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0: 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Yuglenis Torres en tu radio. Y oye, en Japón se realizan pruebas en humanos de un medicamento experimental que busca regenerar dientes perdidos. El tratamiento apunta a activar procesos biológicos relacionados con la formación dental. Aún se encuentra en fase de investigación clínica y pendiente de aprobación regulatoria.
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Yuglenis Torres en tu radio. Gracias por acompañarme y aprovecho de saludar a todas las personas que me están escribiendo a través del Instagram, arroba el Sol 97FM. Un saludito para Néstor y su esposa Angélica. También tengo por aquí a María de Los Ángeles y a Gabriela. Gracias por acompañarme. Súbele, aquí está. Debí tirar más fotos de Bad Bunny.

0: 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Yuglenis Torres en tu radio. Y te cuento que un reciente debate pone el foco en los millennials y la maternidad tardía. Muchos están posponiendo tener hijos hasta después de los 30 años por estudio, trabajo y estabilidad económica. Sin embargo, especialistas recuerdan que la fertilidad sigue estando ligada a la edad, lo que puede traer dificultades para concebir.
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0: Oye, ¿qué calor tan brutal está haciendo? 97.1 grados.
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Feliz lunes primero de junio, por aquí Juglenis Torres. Y tú sabes que a mí me encanta hablar contigo, escucharte, saber qué estás haciendo. Así que comunícate y pide el tema que tú quieras. Deja el mensaje que tú quieras a través del buzón caliente. El número es el 813-819-0971.

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0: 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Por aquí, Yuglenis Torres, gracias por estar en sintonía. Y oye, te cuento que un visitante de Walt Disney World fue arrestado tras ser acusado de grabar de forma inapropiada debajo de la falda de una mujer mientras hacía fila para una atracción en Magic Kingdom. La víctima alertó a seguridad y el hombre de solo 21 años fue detenido y acusado de voyeurismo digital por autoridades del condado de Orange.
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Yuclenis Torres en tu radio. 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

0: 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Yuglenis Torres en tu radio. ¡Feliz lunes, Tampa Bay! Y en el 2027 ocurrirá uno de los fenómenos astronómicos más esperado del siglo. El eclipse solar más largo del siglo XXI. Será el 2 de agosto y podrá alcanzar hasta 6 minutos y 23 segundos de duración en algunas zonas del planeta.
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0: Se está pronosticando un verano extremadamente caluroso, alcanzando los 97.1 grados.
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1: 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Yuclenis Torres en tu radio. Y ya estamos cerquitica de disfrutar del Mundial de Fútbol. Y a propósito, ¿tú sabías que el campeón del Mundial levanta la Copa del Mundo, pero no se la queda? Aunque los jugadores la celebran tras la final, el trofeo original pertenece a la FIFA y permanece bajo estricta custodia en Zurich, Suiza. El campeón recibe una réplica oficial bañada en oro para conservarla de forma permanente.
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0: Ay. 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

0: 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Yuglenis Torres en tu radio. Y te cuento que un reciente debate pone el foco en los millennials y la maternidad tardía. Muchos están posponiendo tener hijos hasta después de los 30 años por estudio, trabajo y estabilidad económica. Sin embargo, especialistas recuerdan que la fertilidad sigue estando ligada a la edad, lo que puede traer dificultades para concebir.
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0: Y lo que más me gusta es la hora de Alex Sensation.
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0: Así que tenemos que disfrutarlo mire, a toda velocidad, con el sol bien duro. ¿Tú me entiendes?
1: Señorito.
0: Ya en la recta final para este próximo domingo estaremos celebrando el Opening of Summer en Mirada Lagoon. Domingo playero bien chévere.
1: Sí,
0: tenemos,
1: señor,
0: tus entradas, ¿sí?
1: ¿Sí?
0: Oye, tenemos tus entradas, las tenemos.
1: ¿A quién le hablas? ¿A quién le hablas?
0: Aquí a la cámara, le estoy hablando a gente que está en el TikTok, le estoy hablando a ti que vas en el carro. Tenemos tus entradas, ¿ok? ¿Qué tienes
1: Muy
0: que hacer?
1: Bien.
0: Desde ya marca el 813-819-0971, 813-819-0971. Óyeme, si no te ganas las entradas aquí, también las puedes comprar. ¿Sabes? Baratito,
1: claro,
0: un día. Mira, son baraticas. Imagínate.
1: Fácil.
0: Sabroso Nator, ¿ok?
1: Muy
0: Así
1: bien.
0: Que, y va a estar ahí también el hijo de Jerry Rivera, Moa Rivera,
1: un muchacho súper talentoso, Nandy, pero además
0: y todo.
1: Me encanta porque es bien carismático.
0: Uh-huh.
1: Es bien carismático, definitivamente se lleva en la sangre, ¿verdad?
0: Sí,
1: el carisma,
0: claro,
1: y el talento, lo pasan así por la sangre los artistas, y este muchacho Moa Rivera es súper talentoso, es súper carismático, es súper guapetón también, canta súper bien, llega con la orquesta completa, así que la vamos a pasar espectacular. Ahora, ¿va a traer al papá?
0: Eso
1: me preguntaba una amiga.
0: Bueno, ¿sabes qué? Ponme atención ahí. Eso es algo que no se sabe.
1: No te podemos, o sea, no podemos negar ni confirmar porque
0: no
1: sabemos
0: en realidad. No sabemos. Yo sé que aquí y ahí tengo montones de personas que me están escribiendo a través de mi cuenta de Instagram, Nandy Dávila Radio, haciéndome la misma pregunta. ¿Y el papá viene?
1: Uh-huh.
0: Porque como dice que viene la orquesta completa.
1: Sí, lo viene. ¿Entiendes? Unas cuantas me han escrito diciéndome, ¡viene mi hijo! ¡Voy a ir a ver a mi hijo!
0: Cristi, tú vas a hablar,
1: tú
0: vas a hablar a tu hijastro.
1: Al hijastro, ¿verdad? No, yo no. Pero te lo juro que me han escrito varias personas. ¡Cristi! No puedo creer que viene mi hijo a Tampa. Y yo, wow, ¿en serio?
0: Duro.
1: Súper buenísimo.
0: Así que, óyeme, ¿quién quiere participar? Márcalo ahora mismo, 838-1909-71. Ya estamos en la recta final. Muy buenos días, Luis, mi papá. ¿Cómo tú estás, mijo?
2: Buenos días, papito. Buenos días, Tampa Bay. Buenos días.
0: Ajá, ¿todo bien?
2: Todo bien, papito. Vamos a hacer también, Nandy, competencias de baile y
0: sí,
2: juegos de participación. Así que pendiente.
0: Ahí está.
2: Tienen que dominar todos los géneros musicales.
0: Oye.
1: Sí, vamos, claro, a pasarla porque... bien. Ay, si no lo dominan, que se lo inventen, Luis.
2: Si no, vamos a disfrutar.
1: A
2: vamos, tenemos muchas cositas que vamos a hacer ahí.
0: Ok. Chéverón.
2: Así que prepare su bikini, prepare la trusa, el espiro, todo, que eso va a estar bueno este domingo para allá.
0: Muy bien, papo.
1: Muy bien.
0: Óyeme, ¿tú sabes qué? Antes de arrancar con todo el montón de noticias, hay una buena que tenemos que darla. Yo digo, ¿verdad? Que todo el tiempo, las noticias son noticias, hay que darlas. Y más cuando son locales, tenemos que tener a nuestra gente siempre al día en todo
1: sí,
0: lo que está
1: supuesto.
0: Pasando. Pero me gustaría empezar hoy con esta noticia. Mira si me la puedes buscar rapidito. Está en Fox. Es tremendo. Es para mí una noticia y el muchacho es latino. Así que,
1: ay, sí.
0: Que eso me gusta más todavía. Y si alguien lo conoce, que se comunique con nosotros. Ya le envié un mensaje también a la cuenta de TikTok de él. Este muchacho se llama Julián Becerra. Este muchacho es un famoso influencer. Y hace mucho TikTok, pero parece que tiene que ver como con wellness, ayudar, visitar muchos restaurantes. Está cool, David. Yo por eso me atrasé aquí, yo porque me puse a buscarlo, a mirarlo en las cosas que él hace.
1: Ajá.
0: Y este muchacho tiene un video que se hizo viral por todos lados, porque este hombre ayudó a esta dueña de restaurante, ella de Vietnam, ella es una vietnamí. Esta mujer tiene un restaurante en Pinellas Park. Esta mujer, su esposo, murió en el año 2003. A raíz de todo esto, el restaurante, pues las cosas no le han ido muy bien, ¿verdad? Creo que la visitó y estuvo 3 horas y en 3 horas no entró ni un cliente.
1: Oh.
0: Y al final ella, con todo y eso, le dijo que le quería regalar la comida. A lo que él parece que se conmovió con todo esto. Porque a veces tú haces cosas sin pensar, ¿no me entiendes? Y lo haces de corazón.
1: Uh-huh.
0: Y pues nada, el tipo hizo un video. ¿Sabe qué? Gracias a este muchacho, a esta señora, la comunidad le regaló una casa. Le consiguieron una casa amueblada y todo, porque ella había convertido, porque no tenía, no estaba generando mucho dinero. Había convertido el área de espera de su restaurante donde ella vivía y dormía. La historia está de verdad que es tremenda historia. Este muchacho se llama Julián Becerra. Vive aquí en el área de la Bahía de Tampa. Y a raíz también de ese video, el restaurante de ella, mira, ha explotado. ¡Boom! Y ella, y ella no encuentra qué más hacer. Para que tú veas que
1: a
0: veces, en momentos a veces cuando tú piensas que todo se te ha caído, que estás desplomado, todo vuelve a reventar. Tú lo que tienes que tener fe y amar lo que tú haces. Definitivo. Amar lo que tú haces. Ella dice que ella va a continuar haciendo sus platos y dedicándole todo. También en el escrito, creo que Julián dijo que él se conmovió mucho porque veía de la forma que ella cocinaba con ese amor, tú sabes. Hay personas como nuestras abuelitas. Ajá, tú sabes, vemos a nuestras abuelitas cuando están cocinando con ese amor y le gusta que nosotros yo recuerdo a mi abuela que dice, cómenselo todito, tú me entiendes, de esa manera. Así que este hombre hizo tremendo gesto y a raíz de todo esto, el negocio de ella ha florecido. Así que...
1: O sea, es súper lindo, Nandy, lo que dices de seguir trabajando y creer y tener fe y demás. Pero también por el otro lado, cuando tú tienes como que la intención de ayudar a alguien o si te sale así del corazón que dices, a lo mejor yo puedo darle una ayudadita o
0: un empujoncito,
1: algo puedo hacer, por mínimo que sea, por esta persona, hazlo, porque tú no sabes qué tanto puedes ayudarle a cambiarle la vida.
0: Claro.
1: Él fue definitivamente un ángel que le apareció a esta señora y que él lo hizo porque lo quiso hacer y lo logró. O sea, es algo bien lindo de él, de verdad que
0: sumamente,
1: sí.
0: Y yo creo que es un ejemplo a seguir para muchos influencers por ahí que tú sabes que lo ves a veces muchas de modelito y tú lo ves, ¿no? Dale, señores, utiliza esa oportunidad que Dios te está dando para hacer cosas buenas. Así que felicitamos a este muchacho, Julián Becerra, latino. Un aplauso para Bolín. Ahí está.
1: En su defensa, mucha gente dice, cuando hagas algo bueno por alguien, que nadie se entere. Y en algún lado, yo aquí no me puedo ir blanco o negro, decir sí o no. Yo digo que hay veces que sí está bien que hagas eso, pero hay veces que es bueno que la gente se entere. ¿Por qué? Porque está dando un buen ejemplo. Pero, porque él lo hizo él, sí, seguramente va a tener followers, sí, va, pero... La causa vale más que todos los followers que él tenga. Y si él está dando un ejemplo para otros influencers de poder cambiar la vida a otras personas, está bien. Qué bueno que lo publique y qué bueno que le lleguen muchos, muchos, muchos followers por hacer eso.
0: Y la cuestión aquí fue que él lo hizo sin pensar. Él no lo hizo con ningún tipo de intención de ganar nada. O sea, que cuando tú haces las cosas de corazón, que fue lo que quise decir al principio, cuando usted lo hace de corazón, todo florece.
1: Exacto.
0: Cuando tú lo haces con una intención, son pocas las veces que las cosas arrancan.
1: Por eso te digo en su defensa, porque seguramente debe de haber personas, como es un influencer de TikTok, que salgan con eso. ¿Para qué lo publica? Si ayudó, que no lo publique. ¿Para qué? Bla, bla. Qué bueno que lo publique porque es un buen ejemplo. Es un buen ejemplo y así a lo mejor otras personas hacen lo mismo que él y siguen cambiando vidas.
0: Me gustaría hablar con él. O sea, le acabo de enviar un mensaje ahí a través de su cuenta de TikTok. Si alguien lo conoce, dije, mira, que Nandy y Cristi te enviaron un mensaje. Búscate el inbox suyo, ¿okay? Un aplauso otra vez para muchachos. Julián Becerra, duro, duro. Orgullo de aquí del área de la Bahía de Tampa. No lo conozco y ya me cae bien.
1: Claro, jovencito, ¿verdad? Es joven.
0: Joven, sí. Yo no tengo que estar sub 20, yo creo, por ahí.
1: Muy bien, good for
0: sub 20.
1: Muy bien.
0: Y así arrancamos.
1: Pues bueno, como ojalá y pudiéramos seguir con buenas noticias como esa.
0: ¿Qué pasó? ¿Qué pasó?
1: Pero tenemos que hablar de que tú sabes que ya abrieron el trail el sendero que cruza el Howard Franklin Bridge, en donde tú puedes caminar o puedes ir en bicicleta o patinar o lo que sea.
0: Claro.
1: Pero también abrieron al mismo tiempo las líneas o los carriles express. Pues este fin de semana a un hombre, dicen un hombre, pero cuando veo que la edad es 21 años, digo, es un mocoso malcriado.
0: Bueno, ya que después de los 21 ya es adulto.
1: Es, bueno, para lo que le conviene, seguramente. su mamá le debe decir lo mismo que yo le digo a mi hijo, para lo que
0: ¿tu hijo tiene 21 ya?
1: No, va a cumplir 20.
0: Ah, aunque todavía te falta.
1: No, pero para él ya es un adulto y yo siempre le digo para lo que te conviene, nada más.
0: Que si le miento, usted vive aquí mando yo.
1: Adulto para lo que les conviene, ¿a poco no? Nada más. Pues bueno, igual este muchachito seguramente fue arrestado por ir en exceso de velocidad en los carriles express, Nadie.
0: Ah, oye, eso dice express, pero es expreso para que no te detengas mucho. Pero no es que es expreso que le vas a rajar por ahí el pedal al carro, ¿tú me entiendes?
1: Se supone que, ¿Cuántos? Travis Hill se llama, 21 años. ¿Cuántos más o menos millas tú crees que tú podrías ir?
0: En el puente, yo creo 55 o 65, yo creo.
1: No, pero si te dejaran ir en un exceso de velocidad, que te digan, dale al
0: 70,
1: pedal.
0: 70.
1: Dale al pedal y vete lo más rápido que puedas, te 70, doy permiso.
0: Yo 70, más de 70. Eso. A mí no me gusta manejar más de 70 millas.
1: Iba el muchachito a 107 millas
0: en el
1: por
0: puente,
1: hora.
0: Dios mío, en el puente.
1: En las líneas express.
0: Sí, pero sigue siendo el puente, tú sabes.
1: No, claro, o sea, es una estupidez, es una locura, es una tontería. Dicen que cuando lo detienen, yo pienso que a lo mejor como van en ese lado y están estos como conitos anaranjados, sí, se dividen. A lo mejor piensan, uy, si me voy aquí en exceso de velocidad, no me van a parar.
0: Sí,
1: no,
0: claro.
1: Mijis. No, sí te pararon. Le preguntaron que por qué iba tan rápido y dice que iba, que estaba tratando de llegar a casa de un amigo.
0: ¿Qué excusa barata? Pero mira, páramelo ahí. No te creas. Que quiero que sepas, tú que te vas manejando ahora mismo por cualquiera de los puentes o autopistas aquí en el área de la Bahía de Tampa, quiero que sepas que todas las carreteras tienen sensores.
1: Sí.
0: Y aquí, si un policía está medio dormidito porque está trabajando todo trasnochado, parado por ahí, de momento se le prende una alarma de esa, espera, rapidito.
1: Te espera cuando termines de cruzar el puente.
0: Dice, te deja que te relaje. Y cuando llega ya te pregunta, y que con esa adrenalina, ¿cómo está? ¿Está bien?
1: ¿Qué tal, okay, mijis?
0: Pues dale, ahora entrégame tus documentos.
1: Pues este muchacho tiene los cargos de exceso, dangerous excessive speeding, o sea, como un exceso de velocidad peligroso. Ay. Y una ofensa de criminal de tráfico.
0: ¡Oh! Ofensa criminal.
1: Criminal traffic offense. Así, mano, está en inglés.
0: Pero mijo, hay que andar suave por la carretera. Y tú que vas manejando ahora mismo también suavecito por la carretera.
1: No, porque sea express lane y pagues por esa línea, por ese carril, te da permiso a ir a exceso de velocidad.
0: No, para nada. Óyeme, a las 7:10 minutos de la mañana llega, ¿sabes o no sabes? Tenemos tus entradas, ¿sí? Tus entradas las tenemos para ti, para que nos acompañes este próximo domingo playero en el Opening of Summer en Mirada Lagoon. Ahí estará, mira, Mua Rivera, con toda su orquesta. Así que, el hijastro de muchas.
1: Sí, el hijastro de muchas.
0: ¿Qué tienes que hacer? Marca ahora mismo el 813-819-0971 y participas en Sabes o No Sabes.

0: ¿Qué tienes que hacer si quieres las entradas? Participar en Sabes o No Sabes. El número es el 813-819-0971. ¿Quién va a estar ahí? Dile.
1: Bueno, va a estar Moa Rivera. ¿Qué tal? No es mío, es de muchas otras. Uh-huh. El hijastro de muchas y el novio de otras tantas, Moa Rivera, con orquesta y todo, ¿eh? Ahí va a estar espectacular, cantando, van a estar tocando en vivo. Y por supuesto, toda tu familia del nuevo Sol 97.1 con un montón de sorpresas y diversión. Va a ser una tarde espectacular.
0: ¿Tú te imaginas, ¿verdad? Sería un palo si el papá lo acompañara, ¿verdad? Solo un palo.
1: Bueno, pues no podemos decir sí, sí o sí, no, porque no sabemos.
0: ¿Verdad? No, yo sé, pero que digo yo, sería un palo.
1: Sí, sería buenísimo. Claro.
0: Buenísimo. Pero anyway, dale, márcalo ahora mismo, 813-819-0971. Óyeme, esta noticia, men, es una noticia que está en desarrollo todavía porque no hay más información. Esto sucedió ayer, durante la tarde de ayer. Aparentemente la oficina del sheriff del condado de Pasco inició esta investigación luego que se encontraron, escúchate esto, baja un poquito ahí, Papolín, a aparentes restos humanos en un área de Wesley Chapel. ¿Sabes dónde? ¿En qué área? La zona de Wiregrass Ranch Boulevard, que es un área ahí literalmente nueva. Wow. Todavía ahí están construyendo propiedades, imagínate.
1: Por todos lados ahí en Wesley Chapel están construyendo.
0: En toda esa área por ahí, wow. Dicen que de acuerdo a la investigación preliminar, dicen que indica que no sospechan que no hay ningún acto delictivo. Y creo que se tratan de un incidente aislado. Pero no, encontraron restos humanos. Esa es la parte que yo digo.
1: Pura verdad.
0: Ahí cuando tú te pones a pensar y tú dices, pónsela ahí.
2: Es sospechoso. Muy sospechoso. Eso te delata.
0: Mira, tú sabes que de la misma manera que tú vas caminando, y te voy a contar esta historia rapidito.
1: Sí.
0: Mira, de la misma manera que tú vas caminando y te encuentras dinero, no sé si te ha sucedido.
1: Ajá.
0: Pero mucho dinero. ¿Nunca te ha sucedido?
1: Bueno, yo voy caminando y me encuentre mucho dinero.
0: Yo te voy a contar algo ahora. Fuera. Mira, ok. No. Tú sabes que yo trabajaba en esta estación de radio hace muchos años aquí en Tapa, hace más de 20 años.
1: Ok.
0: Es más, cuando trabajaba allá en Telemundo, ya con esa compañía. Mira, pues tú sabes que y había hecho una apuesta y yo había perdido.
1: Ok.
0: Y yo tuve que caminar desde Del Mabry Hillsboro hasta Sheldon y Hillsboro. Ok, chévere, cool. Te juro por mi vida te lo juro. Voy caminando y cuando voy por ahí pasando Hoover, donde están los alley, el alley de donde juegan este bowling.
1: Uh-huh.
0: Ahí, Cristi, yo empecé, me voy caminando, ¿verdad? Y me estaban grabando. Yo voy caminando y hace una calor, me quité la camisa y encontré un billete de 20. Camino más adelante, otro billete de 20 y, Cristi, yo me encontré $137 regados ahí, en ese tramo.
1: ¿Y quién
0: antes de llegar
1: grabando?
0: Al veterano. Bueno, el que me estaban grabando para la emisora porque yo perdí.
1: Okay.
0: Y cuando eso no estaba, había que ponerlo en cuando estaba la internet,
1: claro,
0: el website,
1: claro,
0: de las estaciones en aquel momento. Y yo me encontré $137 cuando llegamos ahí. Yo le di a los muchachos promociones. Dale, yo pago y lo llevé a Caribbean Sandwich ahí donde ya.
1: ¡Ay, qué bárbaro!
0: Bueno, anyway, de esa misma manera que tú vas caminando y te encuentras dinero, imagina, tú vas caminando y te encuentras un cuerpo.
1: ¡Qué horror!
0: ¡Fuerte! Sí, ¡fuerte, fuerte, fuerte!
1: Ese es otro.
0: Sí, imagínate. Ahí tú vas caminando por la mañana haciendo ejercicio y de momento te tropiezas con algo así.
1: Y mira, siendo más o menos por esa línea de que encontraron restos humanos, uh-huh. ¿Sabes que se están cumpliendo, Nandy, 4 meses
0: uh-huh.
1: de la desaparición de Nancy Guthrie?
0: Todavía eso dejó.
1: 4 meses. Nancy Guthrie, la mamá de Savannah Guthrie, la, uh-huh. la conductora principal del programa de la mañana de NBC, es que desapareció de su casa en Arizona.
0: El día
1: cerca
0: primero,
1: de Tucson, ¿no?
0: ¿Cuándo fue? ¿El día primero de febrero o el día último?
1: Algo es June, ajá, el primero, porque el primero de junio, ayer, se cumplieron 4 meses.
0: Uh-huh.
1: Lo más reciente fue de que habían encontrado restos humanos cerca de su casa.
0: Sí.
1: Pero ya aparentemente la policía dijo que ese tipo de como huesos que encontraron eran de hace muchísimos años. O sea que no podrían ser de la señora.
0: Wow.
1: Pero la señora continúa desaparecida 4 meses.
0: Oye,
1: qué infierno y qué cosa tan espantosa. O a menos de que sepan algo y no lo digan, ¿verdad?
0: Bueno, de acuerdo al último que yo escuché, casualmente fue el viernes que lo escuché. En otra cadena que ella no trabaja para nada, que se ve el apoyo que hay, que eso me gusta mucho también, ¿tú me entiendes? Cuando, uh-huh. cuando una compañía que sucede alguna tragedia así, de su competencia lo ayuda, eso me encanta.
1: Sí.
0: Pues estaban hablando que creo que ella se ha gastado, creo que una millonada en investigadores privados. Uh-huh.
1: ¿Sí? Y además están recaudan, tienen una fundación y en donde están recaudando dinero también para ayudar recaudan dinero para ayudar a una fundación que se dedica a buscar personas desaparecidas.
0: Sí.
1: Porque ya dicen, yo no soy la única en este mundo que está viviendo esta pesadilla.
0: Pero oye, pero
1: increíble, cuatro meses.
0: Apolita, va un segundito ahí, pero tú sabes que yo sigo pensando, pero ¿cómo? ¿Cómo? Hay una cámara, hay un cuerpo ahí, está bien que está, que no se ve. Mm. Pero no sé.
1: Eso
0: sí que tirase el Papolín.
2: Es sospechoso, muy sospechoso.
1: Muy feito.
2: Eso te delata.
0: Definitivamente. Dios quiere que puedan buscar un poquito de paz en esa familia, imagínate. 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
1: All right, familia. La temperatura ahora mismo. Comenzamos el día calurosito. 80 en el área de Brandon. Ya estamos en 80. La más alta va a llegar a los 91. Dice que hay un 30% de probabilidades de lluvia.
0: ¿Llueve o no llueve?
1: Pues no sé, 30%. Pues que sí, pues que no.
0: Ah, bueno.
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0: Desde el centro de tráfico de Estrella Insurance, mirando por acá las carreteras, los mapas y las cámaras, vemos que, mira, todo está fluyendo en los cuatro puentes aquí en el área de la Bahía de Tampa. La 4 también está, mira, está verde. Todo fluyendo, la 275, donde vemos un puntito anaranjado que todavía no está rojo. Es una construcción que hay ahora mismo, el Suncoast Parkway, y la 54, la salida número 19, que viene siendo la 54, así cerca del área ahí de lo que es entre Odessa y Lando Lakes. Así que si puedes evitarte esa ruta en la mañana de hoy, mire, te vas a hacer un gran, gran favor. 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
1: Sí, así mismo es, a través del Nuevo Sol 97.1, el líder en variedad y diversión en Tampa, ya en la recta final. 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

sabes. Tú sabes que es la laguna artificial más grande de los Estados Unidos y la tenemos nosotros aquí en el patio de nuestra casa. Y la cuestión que pasar un día ahí es formidable. Mira, tienen una piscina brutal. Bueno, es una laguna.

0: sea, es buenísimo para fotos, ¿eh? Si quieres irte a tomar fotos para las redes sociales o lo que sea, espectacular.
1: Y toda la gente que vive ahí en Mirada y en Epperson Ranch, que se tiren para allá este próximo domingo, que la vamos a pasar fenomenal, es como una fuera de liga. Dime, papi.
2: Nandy, con este calor, un chapuzón no viene mal.
1: No, juro que no.
2: Hace falta un chapuzón que hace calor.
1: Ahí está.
2: Y estamos en el verano, papá.
1: Ahí está. Puro gusto. Cristi, entonces cuéntame, ¿qué fue lo que pasó en esta playa?
0: Ay, bueno, en esta playa, Nandy, una persona en Daytona Beach, una mujer, no se sabe, ya fue arrestada, pero no
1: hizo?
0: Se sabe por qué hizo lo que hizo. En su pickup truck se metió a la playa, pero al meterse pasó por un booth de esos que donde hay una persona adentro y cobran. ¿Sí sabes?
1: Ok.
0: Yo no lo entendía muy bien hasta que vi el video, se me perdió, hasta que vi la foto. Y visualiza antes de entrar a la playa,
1: okay,
0: en la arena hay como un booth de personas que te cobran, que cobran.
1: ¿Será dos para rentar las sombrillas y eso, si es en Daytona?
0: Pues dice booth tall, o sea, no, tall booth, no sé por qué está ahí.
1: Wow.
0: Pues la tipa...
1: Estoy tratando de ubicarme, porque yo he ido tantas veces a Daytona ahí a la playa y me he quedado por ahí, pero estoy tratando de ubicar eso.
0: Pues chocó el booth.
1: El booth.
0: Y al chocarlo, pues mató a la persona que estaba ahí adentro.
1: Dios mío.
0: Pero espérate, eso no fue todo. O sea, lo choca, lo avienta, le pasa por encima o lo que sea que haya pasado. Y se va a la playa y tú puedes ver el video del pickup truck.
1: Ok.
0: Al lado de, como si estuviera caminando en la orillita del mar. Al lado de la orilla del mar, donde las olas todavía llegan, por ahí iba el pickup truck. Yo creo que ella estaba drogada, borracha.
1: Sí, tiene que ser, no hay de otra.
0: La detuvieron, la arrestaron y pues ahora está enfrentando cargos de asesinato.
1: ¿Tú sabes qué? No es por nada.
0: En Daytona, qué miedo, porque, o sea, en Daytona no solamente hay tiburones, porque siempre dicen que ese lado hay tiburones. Uh-huh. Ahora hay gente que se mete en los carros a la playa. Imagínate, sí, tú estás tomando el sol, no sé, y de repente está este pickup truck.
1: Lo que sucede en el área de Daytona, Cristi, no sé si has ido para allá recientemente.
0: No.
1: ¿Nunca has ido?
0: Hace mucho.
1: Ok, en Daytona lo que pasa es que hay una área que desde el agua hasta donde están los hoteles, hay como, yo diría que hay como 500 pies o 600 pies, ¿me entiendes?
0: Okay.
1: Y hay personas que tú puedes entrar el carro, está cerca de la orilla, no en la orilla, es como una arena, pero es gigantesco. Uh-huh. Entonces, pues, mucha gente puede, tiene la opción de entrar ahí, ¿me entiendes?
0: Oh.
1: Entonces se van ahí, yo tengo muchas amistades, bueno, con los muchachos del club de Jeep aquí en Tampa, ellos se tiran para allá y se van en grupo bien chévere, la pasan fenomenal y se estacionan cerca de la orilla con sus sombrillas y todo esto. Okay, yo creo que ese es el bus que tú estás hablando.
0: Bueno, aquí ya tratando de buscar más información porque como no lo visualizo, no lo entiendo. Ajá. Muy bien.

0: ramp toll booth.
1: Ajá, yo creo que sea, ahí, ese mismo. En ese mismo, donde entran para allá, ok.
0: Para entrar a la playa y bueno, la tipa le pasó y luego el pickup truck estaba al lado de la playa, o sea, al lado del mar, de que no podía avanzar bien, pero seguía andando, o sea, se veía que las olas no, una locura.
1: Ven acá, ¿qué es lo que la gente está tomando en el café o en el agua? ¿Qué?
0: Y qué feo, porque imagínate, esta mujer estaba trabajando. Sí. En un toll booth, o sea, ¿cómo se va a imaginar que algo así te va a pasar?
1: No, que tú te le exactamente.
0: Salió de su casa y ya nunca regresó.
1: Sí, exactamente, que tú dices, bueno, voy a trabajar, cuando llegue voy a dejar la carne afuera para que se me descongele, para cuando llegue guisarla, tú sabes, cocinar. Claro, porque eso es la cosa que eso es lo que uno piensa, ¿ves? Por ejemplo, ¿verdad? En la mañana yo vengo para acá, déjame dejar esto fuera ahí, porque cuando llegue está descongelado, ponerlo aquí, ¿verdad? Y después ahí se pudrió la carne porque uno nunca llegó a la casa. Qué pena, señores, tenemos que crear un poquito de conciencia, ¿tú me entiendes? Y dejarnos de tanta loquera, porque ¿cómo rayo tú te vas a meter así porque yo soy así?
0: ¿Quién sabe?
1: Porque a mí me da la gana.
0: Yo creo que la única forma es de que
1: no estaba
0: en sus cinco sentidos, definitivamente.
1: Tiene que haber estado drogado, olvídate de eso. No hay otra más que buscar. 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
1: 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Dale, márcalo.
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0: Comenzamos un día calientito el día de hoy. Ahora mismo en el área de Downtown Tampa está en 81. Hay 30% de probabilidad de lluvia. Y la temperatura más alta dicen que estará como en los 90, 91.
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1: Desde el centro de tráfico de Estrella Insurance, mirando por acá las carreteras, los puentes y las cámaras, vemos que ya comenzó el aumento en la 275 Sur desde el área de lo que es Burke Street hasta llegar a Fowler. Lento por ahí, también vemos la 4 en aumento desde la 75 hasta llegar a McIntosh Road. Y también vemos que también la 41 viniendo desde el área de Gepsington, el northbound de la US 41, también lento. Los cuatro puentes, todo fluyendo. ¿Quieres ahorrar hasta la mitad en tu seguro de auto? 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
1: Pero chica, pero ¿por qué tan temprano así, de
2: pues
1: esa manera?
2: Sí, si a ti te molesta, cepíllate.
1: A través del nuevo Sol 97.1, líder en variedad y diversión en Tampa, a las 8 de la mañana, Cristi te va a decir de qué manera, mira, te puedes ganar un car wash para todo el año. Para que se lo regales a papá. ¿Sabes que ya estamos? Oye, el 21 es el Día de los Padres. Así que ya están pensando en el regalo de papá. Porque siempre pensamos en el regalo de mamá, pero y el de papá. Hay que pensar en él también.
2: Claro que
1: ¿me entiendes?
2: Sí, claro.
1: Buen regalito, tú sabes. Yo creo, mira, papá, tú sabes lo que pasa, Cristi, que para los padres, el mejor regalo es que, mira, le den el remote y lo dejen quietecito en el sofá, disfrutar de uno de sus juegos favoritos. Yo creo que ese es el mejor regalo que le pueden dar a papá. ¿Me entiendes? Óyeme, Cristi, háblame de Bad Bunny.
2: Oye, bueno, pues resulta que se va a estrenar ya este mes Toy Story 5.
1: Wow.
2: Yo creo que ha sido la película que ha tenido las secuelas y todas han sido exitosas.
1: Uh-huh.
2: Yo recuerdo la Toy Story 1, yo estaba como en high school, no sé, hace mucho tiempo, hace 84,000 años.
1: Uh-huh.
2: Recuerdo perfecto, luego ya muchos años después yo tenía esos videos guardados en DVDs, porque dije, cuando yo tenga un hijo o una hija, le voy a poner Toy Story.
1: Uh-huh.
2: Porque eso fue en los 90, ¿no? Y cuando nació mi hijo, le puse Toy Story y Buzz Lightyear era su vida.
1: Ok.
2: Entonces, para mí, como que Toy Story es linda y me imagino que para muchas personas también. Ya llega la número 5. El spoiler que te voy a decir, bueno, no es spoiler, todo el mundo lo sabe, no es Andy grande. Porque
1: no.
2: Muchos pensaban que era Andy, que tiene hijos y que los juguetes están con los hijos de Andy, pero no, aparentemente no.
1: Todavía,
2: es que
1: todavía
2: Andy,
1: no han llegado ahí.
2: No, llegarán en la Toy Story 6, 7, 8, no 10. Sé. Pero hay un personaje que es la pizza con lentes y que ese personaje lo hace Bad Bunny. Bad Bunny.
1: Wow, qué cool.
2: Ahora, le preguntaron en una rueda de prensa a los creadores de Toy Story qué fue lo que pasó, que cómo fue que lo contactaron o qué les dio la idea.
1: Ajá.
2: De invitar a Bad Bunny a que formara parte de esta película. Y esto fue lo que dijo, es en inglés, no sé si lo es en inglés, pero te lo traducimos.
1: Ahí adelante.
3: During the pandemic, we actually saw that Bad Bunny was making a bunch of videos for YouTube using Toy Story toys. And we were like, oh my God, clearly he's a fan. So when we were casting kind of these parts in the scene that you guys saw, we were like, you know, maybe we could just ask. I mean, the worst he would say is no, but if he's a fan, maybe he would be interested in doing it. And so we asked.
1: Okay.
2: Ustedes no sé si han visto, hay un video, hay varios videos que Bad Bunny hizo antes de que fuera famoso, Nandy,
1: uh-huh.
2: En donde él se grababa para YouTube y está, yo creo que estaba como con su noviecita y está jugando con Woody y con el dinosaurio. Y mira, escúchalo. Ahí
1: es
2: Bad Bunny antes de que fuera famoso.
1: Escuchen.
4: ¡Quieto! ¿Cocodrilo?
2: No, cocodrilo.
4: ¿Cómo es? Dinosaurio.
5: Dinosaurio.
4: ¡Quieto, dinosaurio!
1: Entrega la aplicación la música, para que lo vean.
4: Todo esto lo mandé a pedir con Buzz Lightyear.
2: Está haciendo, tiene a Woody y al dinosaurio, a T-Rex, jugando con los muñequitos y grabándose. Entonces, la fíjate, o sea, el full circle. Eso fue hace 84,000 años.
1: Hace 10 años.
2: Hace poquitos años antes de que él fuera famoso. Y ellos vieron ese video y dijeron, bueno, se nota que él es fan de Toy Story, vamos a invitarlo, que es lo que peor que puede pasar, que diga que no. Pero me impresiona que los creadores de Toy Story, que son personas muy importantes,
1: ajá,
2: hayan dudado que Bad Bunny les iba a decir que sí o que no.
1: Sí, pues
2: o
1: sea, está grande.
2: Le dan tanta importancia a Bad Bunny y obviamente Bad Bunny les dijo que sí. Él participa en esta película, es la pizza con lentes o pizza con gafas. Y dicen que al principio lo escucharon, lo hizo muy bien porque él es buen actor. él es talentoso, que después le pidieron que lo hiciera también en español, va a hacer la voz en inglés y en español, y que después él empezó a improvisar y lo dejaron. Lo dejaron ser él, y aparentemente hizo más líneas de las que tenían programadas para ese personaje, que son personajes pequeños, pero es Bad Bunny.
1: Pero sabes que mira, yo sé que hay muchas personas que a lo mejor no son fanáticos de Bad Bunny, pero la realidad es la realidad. Y Bad Bunny, no voy a hablar del mundo, voy a hablar de Latinoamérica, de lo que es el hispano latino más grande en la música. Se llama Bad Bunny en estos momentos, tú sabes. Nos guste a algunos o como que no nos guste a otros.
2: ¿Entiendes? Gústele a quien le gústele.
1: Es ese el artista hispano latino más grande ahora mismo del mundo.
2: De acuerdo.
1: Mundial, de general, ¿tú me entiendes?
2: Mundial, universal.
1: Y no te digo mundial completo, porque hay otros artistas también que de otras nacionalidades que también están en ese nivel también, ¿ves? Pero Bad Bunny, para nosotros los latinos, es el artista más grande que hay en estos momentos. Bien por él.
2: Y ahora ser parte de una película, eso queda para la historia.
1: Icónica, y no, estamos hablando de Toy Story, tú sabes.
2: Eso queda para siempre, para toda la vida, está espectacular.
1: Muy bien. 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
2: Así mismo. 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
2: Solo hay 30% de probabilidad de lluvia y es el día con más probabilidades de lluvia de la semana. Para que sepas, la temperatura más alta entre 90 y 91 y ahora mismo comenzamos el día calientito.
1: Oye.
2: Ahora mismo en el área de Town and Country, 81 ya.
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1: Desde el centro de tráfico de Estrella Insurance, mirando por acá las carreteras, vemos que en estos momentos en aumento la 275 sur desde Hillsboro Avenue hasta llegar a Fowler. También vemos que la 4 también va en aumento desde la salida del número 10 hasta llegar a McIntosh Road, y esto es el westbound de la 4. Vemos que la US 41, o sea la 41, el northbound viniendo desde el área de Gibsonton, está lento antes de llegar al Salmon Expressway. Así los cuatro puentes, mire, todo está fluyendo chévere como debe de ser. 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
1: Bueno, lo acabas de escuchar, tú sabes. El hijo de Jerry Rivera, que estará con nosotros, Moa Rivera, este próximo domingo en el Opening of Summer en Mirada Lagoon. ¿Quieres participar? ¿Quieres ganarte dos entradas?
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2: Noticias, sabes que Nandy, van a abrir un segundo hotel. Yo sabía, no sabía que ya había uno, pero es un Margaritaville Branded Hotel.
1: Anda, ¿dónde?
2: Esto va a ser en Sarasota el próximo año. Dice que va a abrir, esto sería el segundo hotel de este tipo que abrirá en Tampa Bay. ¿Dónde está el primero? ¿Cuál es el primero? No están hablando de hoteles.
1: Ok, no te sé decir. Lo que sí te puedo decir es que yo he visitado el Margaritaville, pero el campground que abrieron en Inverness. Y casualmente anoche hablando con un gran amigo mío, Omar.
2: Ajá.
1: Y me envió la dirección del otro Margaritaville campground que van a abrir al norte de Ocala. Que también lo van a abrir nuevo.
2: Ok, pues esto es hotel para los que no hacemos camping y esto va a empezar a construirse ya en los próximos 45 días y dice que va a tomar aproximadamente unos 15 meses en completarse la construcción del hotel que pretenden va a abrir el próximo año en fall en Sarasota y es de Margaritaville.
1: Oh, wow.
2: Está nice, ¿no?
1: Well, nice. Me encanta. A mí me encanta.
2: Very good.
1: A mí me encantan todas esas cosas nuevas que surgen acá, porque eso representa, representa trabajo. Y también representa una inyección económica a todo el área de la bahía de Tampa.
2: Así mismo. Muy bien.
1: Felicitations.
2: Very good.
1: Y como siempre, hay un gato, ¿verdad? Hay una joyita, hay un infeliz que siempre anda como quitarle el dinero a la gente. Escúchese en esto, por eso, familia, tienes que prestar mucha atención cuando te llegan esas tarjetas a la casa de inversiones y cosas, o lo ves a través de las redes sociales, o lo ves hasta en la misma televisión, porque está por todos lados. Estamos hablando de este empresario aquí en Hillsboro que utilizó un esquema de fraude postal para comprar una casa valorada en 1,6 millones de dólares.
2: Ándale.
1: Y tú dirás, ¿cómo lo hizo?
2: ¿Cómo lo hizo? Lo dije.
1: Me gusta mi pequeña saltamonta. ¿Entiendes? No tiene saltamonta, es saltamonta.
2: Sí, saltamonta.
1: Mi pequeña saltamonta, de la manera que lo hizo, era que el tipo estaba, tú sabes, le decía a la persona, mira, que haz esta inversión y te prometo estos dividendos, etcétera, etcétera, etcétera. Sí, los dividendos eran para él. El tipo fue a comprar una casa a su nombre, solito, para él, y que nadie más tenga la llave de su propia casa.
2: Ándale.
1: Increíble, bro. En estos momentos está enfrenta cerca de 20 años de prisión. Recuerda que cuando tú utilizas el correo de los Estados Unidos, mucha gente piensa, por ejemplo, ahora mismo, Christy, tu buzón. Ese es tu buzón, tú lo compraste tú. Tú compraste el que te gustó a ti. El que tiene la boca de pescado, de tiburón, no importa.
2: Sí,
1: de Cinderella, el buzón de carro.
2: De león.
1: Él no importa, el buzón que a ti te dé la gana. Ajá. Una vez que tú lo clavaste ahí, eso no es tuyo ya. Eso pertenece al gobierno federal. Y cualquier cosa que tú hagas ahí, lo tienes que mantener también, la cosa.
2: ¿Entiendes? Pero si tienes el tigre ahí, tienes que mantener al tigre.
1: Ese tigre es del gobierno federal, ¿cómo se llama? Del servicio de postal. Pues por utilizar eso, el hombre enfrenta ahora cerca de 20 años de prisión. Y aparte, lo van a pasar por la piedra con este engaño que le hizo a todas estas personas. Yo imagino, especialmente ellos, este tipo de gente, Cristi.
2: Uh-huh.
1: Por eso siempre dentro de la broma y el vacilón que nosotros aquí a veces formamos, ¿verdad? Muy importante que si tú tienes papá, gente que ya son mayores, tienes que visitarlos, tienes que hablar con ellos, ¿sabes? Que no caigan en las manos de estos infelices, porque esta gente no tienen escrúpulos, esta gente son unos animales.
2: Se van por los más vulnerables.
1: Sí, son unos animales. Así que el hombre en estos momentos lo van a pasar por la piedra y el nombre de él es Brando Mendejal. Oye, hasta el apellido, yo estoy viendo en español, Mendejal, ¿ok? Es el nombre de este infeliz. Brandon Dutch Mendejal. Brandon Dutch, como de los Dutches, tú sabes.
2: Uh-huh.
1: Mendejal. Será Mendejal.
2: Con M.
1: Sí.
2: Yo sé que están pensando, no se hagan.
1: Felices, bro. De verdad que sí. Yo a veces digo, ¿verdad? Que está. Bro, ponte a trabajar, mano, lo que tienes que hacer. Te vas a estar haciendo lo que no tienes que estar haciendo. Bueno, lo próximo es ¿sabes o no sabes? ¿Quieres ver a Moa Rivera este próximo domingo? Eso va a estar brutal, es como una banda completa. Eso es banda completa.
2: Ajá.
1: Ahí bien chévere en el Opening of Summer en Mirada Lagoon. Márcalo ahora mismo, 838-1909-71.

placer en variedad y diversión en Tampa, saludando a las personas que vienen por la I-4 en el East or Westbound, también la gente que viene bajando por el Veterano, la gente de Lando Lakes, la gente de Odessa Lutz, la gente de Wesley Chapo, los que van por ahí cerquitita de los outlets. Oye, saludos. La gente del área de Bruce B. Down, Sefra Hills, gracias por la sintonía donde quiera.

0: Rico, mi compatriota Jason. ¿Sabe que Jason vive aquí en Brandon? Está retirado de la Marina de los Estados Unidos, militar. ¿Sabe que lleva más de 15 años después que se retiró y vive aquí en el área de la Bahía de Tampa? ¿Sabe que está comprometido? Cristi.
1: Ándale.
0: Tienen 3 hijos. Está comprometido con Daniela. Y Daniela es una analista. Una analista.
1: Okay.
0: Y óyeme, y está preguntando, ven acá, ¿y la boda para cuándo? Ya está analizándolo, a ver cuándo
1: no,
0: va a decir, mira.
1: Hombre, nietos y todo, y todavía no hay boda.
0: Ni boda, ¿qué está pasando aquí?
1: No, cuéntanos.
0: La historia, Jason, el por qué tú no te has casado todavía con nuestra querida Daniela.
2: Bueno, la realidad es los nenes no son míos biológicamente.
0: No importa.
2: Pero yo los quiero como si fueran míos.
0: Está bien.
1: Entonces
2: nosotros
1: llevamos
2: vamos para casi 5 años juntos y bueno, la boda viene ya mismo.
1: La van a gozar mucho, ¿eh?
0: Mira, la tengo aquí en línea.
1: Ajá,
0: Daniela, ¿qué tienes que decirle aquí a mi querido Jason?
3: ¡Embuste! ¡Embuste!
0: Mira, pero ven acá, ¿por qué tú no te comprometes ahí con ella? Y dice, mami, ¿sabes qué? No va a pasar, los próximos 12 meses nos vamos a casar. Díselo ahí, chico.
1: Ay, no, Nandy, tampoco.
0: Dile.
1: ¿Se la vas a pagar,
2: sabe,
1: o
2: ya
1: qué?
2: Lo sabe, está aquí al lado mío y ya lo sabe.
0: Ok, díselo ahí. Dile, Daniela.
2: Mami, nos vamos a casar en los próximos 12 a 36 meses. No,
0: no. Oye, ponme a Daniela ahí, ponme a Daniela.
1: No, ¿cómo va a ser?
0: Daniela, ¿estás ahí, mi amor?
2: Dale.
0: Ponme a Daniela. Danieli.
1: Hola, Danieli.
4: Hola.
0: Danieli, ven acá, tú todavía lo estás analizando a él, ¿verdad? A ver si es un buen candidato para casarse todavía o no.
4: ¿Mm? Sí, detalladamente.
0: Okay. Él dice, mira, Danieli, dice, te estoy midiendo, papi, no es para ropa.
1: Danieli, ¿qué te parece esa, tú sabes, ese rango de 12 a 36 meses, reina?
0: Como que es mucho tiempo, ¿tú no crees, Danieli?
4: Como que lo vamos a rebajar.
1: Ay, muy bien,
0: dame un número, 15 meses.
4: No, como más... 12 a 13.
0: De 12 a 13, ok, muy bien. De 12 a 13 meses, esperamos que ustedes nos inviten a la boda, ¿ok? ¿Estamos?
4: Ah, muy bien.
0: Vamos para encima entonces.
1: ¡Embuste! ¡Dice el otro!
0: Mira.
5: ¡Embustera!
0: No.
1: Ay.
0: No, vamos para encima.
1: Ok, vámonos con la primera pregunta. ¿Cuál es el país que en el mapa tiene forma de bota?
2: Italia.
1: Ah. Yes, sir.
0: Está hablando con un marino, el que ha viajado el mundo, él sabe.
1: A ver, dime cuál es el eslogan del nuevo Sol 97.1, Rey.
0: Dale, Jason, dile ahí.
2: Nuevo Sol 97.1, líder en variedad y diversión en la Bahía.
0: Y te lo digo con la careta de Jason puesta.
1: Muy bien. Oye, Jason, ¿cómo se llama el hijo de Jerry Rivera?
2: Moa Rivera.
1: ¡Eso!
0: ¿Te gustó la salsita de él?
2: Claro que sí.
0: Canta casi igual que el papá, ¿verdad? Casi igualito.
1: Pues es que ni eso ya lo lleva en la sangre. Los
0: ¡wow! ¡Qué duro!
2: Pero como Jerry, esos zapatos son...
0: Sí, duro.
1: Porque tú ya estás viejo, estamos viejos. Por eso decimos que nadie le llega a Jerry, créeme.
0: Mira. Papo, esto es para ti, mi hermano, ¿viste?
1: Oíste, en la cara.
0: En ahí la está. Cara.
1: Arriba.
0: Mira, no, me perdió. Anyway, dale.
1: All right. Tú y yo y Nandy y todo. O sea me uno a la viejez. Vámonos con lo que sigue. ¿Cuál es la figura geométrica de un stop sign? ¿Qué figura geométrica es el señalamiento de pare, alto o stop?
2: Eso es un octagon.
1: Ajá, un octágono.
0: Oye, recuerda, tipo militar, Cristi. Marinero.
1: Bien. Oye, el sol con S, ¿es una estrella, un satélite o un planeta?
0: Una estación de radio.
1: No, con S.
0: Ah, con S.
2: ¿El sol? Me pregunta, ¿el sol?
1: Sí, el sol, mi amor, ¿es una estrella, un satélite o un planeta?
2: Es una estrella.
1: Yes, sir. Ahora, el sol con Z, ¿qué es?
2: Nosotros. La estación de radio.
1: Claro, es solo pensarle poquito y esto es demasiado fácil para ser verdad. Entre estas dos lagunas artificiales de Tampa Bay, ¿cuál es la más grande? ¿Epperson Ranch o Mirada Lagoon?
2: Mirada Lagún.
0: Ah. Muy bien. Oye, lleva 100 hasta ahora, ¿verdad?
1: Sí, muy bien.
0: Con razón, Dianelli lo está analizando.
1: ¿Cuál es el único mamífero?
0: ¿Ah?
1: Otro, capaz de volar.
0: Murciélago.
1: Nandi.
2: Murciélago.
0: Ah. Yo no lo estoy ayudando.
1: No, deja, porque luego regresamos y llegó la respuesta.
2: Yo no escuché nada. Yo
1: ajá,
2: no escuché nada.
1: Sí, ajá.
2: Escúcheme.
1: Ajá, sí, mira, aquí Daniel y yo te decimos, ¡embuste! ¡Embuste!
3: ¡Embuste!
1: Exacto. A ver, repite, Parangaricutirimícuaro.
2: Parangaraguritiki.
0: Papá.
2: Y ahí sí.
1: Espérate.
0: No, y ahí sí que yo no te puedo ayudar, mi pana.
1: Ni cerca.
2: Oye, yo te digo que ayer yo busqué esa palabra, te lo juro por Dios que busqué la palabra. Yo dije, ¿de dónde viene esa palabra?
1: Es
2: aprendí
1: un
2: que era mexicana.
1: Sí.
2: Pero no la puedo decir por la vida.
1: Parangaricutirimícuaro, inténtalo una vez más, rápido.
2: Parangaraguritigmigua. Mira, mira,
1: sí,
2: el
1: muritico. All right, y por último, hoy es martes con MD.
0: ¿La tienes al lado?
2: Miércoles.
0: Papo, ¿la tienes al lado, mamacita?
1: Mamacita, ah, mamizonga, de mi amor, de mil cosas.
0: Fallaste ahí, fallaste ahí. Dianelli, dile algo,
2: M de mi amor, M de mujer, M de mi love.
1: Mi love, ahí está, muy bien. Solamente fallaste con Parangaricutirimícuaro, rey, así que sí sabes, sí sabes.
0: Un balay para poner, dale.
6: Sí sabes.
1: Ahora. Te ganaste tu par de boletos para que vayas con nosotros a nuestro domingo playero este próximo domingo en Mirada Lagún. Pero dáselos a Danieli, ¿eh? Porque
0: sí.
1: Así como vamos, para que vaya con una amiga. Gracias, nos vemos este domingo. Felicidades.
2: Nos vemos. Hey, gracias a ustedes.
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1: Ok, hoy es el único día con más probabilidades de lluvias esporádicas por todo el área de Tampa Bay durante el día, 30%. Ahora mismo está en 80 en el área de Clearwater y la temperatura más alta va a llegar a los 90-91.
0: Muchas gracias, Christy Capote.
1: Claro que
7: sí. 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
0: Desde el centro de tráfico de Estrella Insurance, mirando por acá las carreteras, vemos que va en aumento la 275 Sur desde Hillsborough Avenue hasta llegar a Bears, ok, 275 Sur. Vemos también que la US 41, la 41 viniendo desde el área de Gibson Riverview, lenta en Northbound antes de llegar al Selmon Expressway, y también la 75 Norte desde lo que es el área de Big Bend Road hasta la 60, el Brandon Boulevard, el Northbound de la 75, lento. 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
21: Apreté. No di mucho, di medio pocillo. ¡Pum! Apreté y ella hizo.
0: ¡Ay! Oye eso, entérate del chisme que tiene este famoso. Pónselo otra vez, ¿cómo fue otra vez?
21: 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Apreté. No di mucho, di medio pocillo. ¡Pum! Apreté y ella hizo.
0: Venimos con la historia completita, rapidito, rapidito, detrás de Jay López.

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1: Not funny.
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1: Para festejar a papá.
2: Ok, se lo regalas a papá. Y si papá tú te lo ganas, pues mira, te montaste bien chévere, ¿ok?
1: Yes.
2: Vamos a entrar en materia. Tú sabes que se ha hablado mucho en estos días y está en candela. Bueno, es tanto así de que hasta la mujer le vas a escuchar lo que dice que se tiene que coger un brequecito, Estamos hablando de Jay Wheeler. Yo creo que todos conocemos a Jay Wheeler, ¿verdad? Y si no lo conoces y estás recién llegado aquí al área de la Bahía de Tampa o vienes de otro país, mira, Jay Wheeler es uno de los cantantes de música urbana más populares de estos últimos tiempos. Tiene montones de éxitos y aquí suena cada rato, ¿me entiendes? Pero estando en el Choliseo, en uno de los venues más grandes de lo que es la música urbana en el mundo, pues el tipo...
1: En Puerto Rico,
2: él estuvo... Y yo no sé si él pensaba que estaba haciendo algo funny o qué era lo que él tenía en la cabeza, pero aquí tienen parte del audio de los comentarios que le hizo. Estaba hablando de un momento íntimo con su esposa.
1: Es que te digo antes el contexto. En su concierto, en su show, él mismo supuestamente dijo que iba a ser como entre cantar, stand-up. Por eso es que habla mucho. O sea, tú dices, está hablando y todo el mundo lo está escuchando. Sí, porque era parte del show. Pero lo que dijo...
2: La cuestión de todo esto es que ha sido fuertemente criticado. Es mucho más largo, pero vamos a poner más o menos una parte de las más limpiecitas que se pueden escuchar. Y yo quiero que tú, nos gustaría hablar contigo a través del 813-819-0971. Oye, imagínate que sea tu marido que te haga un comentario así donde hay tanta gente. Y también, una cosa que tengo que mencionar es, todo el mundo se queja, ¿no? Que todo el mundo habla disparates. Pero cuando están en situaciones como esta, todo el mundo se queda callado escuchando. ¿Ah? Para que tú veas también lo que es el morbo, porque mucha gente dice, ay, morbo, ¿qué dicen eso? Pero todo el mundo calla escuchando. Todo el mundo, ¿qué veré? Escuchen ustedes mismos.
0: Yo estaba así. Ya estaba con una pierna para allá, otra pierna para acá, el pelo para atrás, las manos arriba, y yo estaba así. Y yo me acordé. Cuidado con el movimiento, papi, que te estoy dando códigos aquí. Y yo me acordé de cuando ella me dijo que yo, no se lo había, yo completo. Y yo cogí y ¡pum! Apreté. Ahí no es. Di mucho, di... No. Medio pocillo, ¡pum! Apreté y ella hizo. ¡Ah! Yo me quedé un rato ahí.
2: Y ahí continúa, tú sabes. Dijo, y me quedé un rato ahí. Y eso continuaba por ahí para abajo, más largo todavía, continuaba. Y repitió ciertas cositas bastante, pero estaba el mundo completamente calladito, escuchando. ¿Tú me entiendes?
1: Bueno, así pero que... aquí el tema es lo que él dijo: habló intimidades enfrente de todo el mundo, en un show, en su trabajo. O sea, es en su trabajo, hablando intimidades y de esa forma de su esposa. Yo creo que sí le quedó feito. Yo creo que sí le quedó feito. Visualiza que tu esposo está en una reunión, porque no todo el mundo tenemos esposo o esposa artistas y famosos, ¿no? Pero que tu esposo estás en una reunión con tus amigos, con tu familia, y de repente tu esposo empieza a hablar de esa forma y a dar información íntima de sus momentos de chaca-chaca. No, Nandi, eso no. ¿Tú qué harías, por ejemplo, si te lo hicieran a ti?
2: A mí, no, es que eso no va a pasar. No va a pasar porque no va a pasar. Créeme lo que no va a pasar.
1: Bueno, no, Nandi, pero si pasara, o sea, tú no puedes predecir el futuro. Si tú estás en un lugar y estás en una reunión y con tu pareja, y esta pareja empieza a hablar y decir, no, hombre, el otro día que estábamos en la noche fue aquí y acá, cuya, no, y a dar detalles.
2: ¡Se murió! Solo que ahí termina.
1: No,
2: yo no podría tolerar eso. Vamos a abrir la línea porque rapidito, porque hay mucha gente que, ¿verdad?, que tiene la cabeza completamente, muchas veces llena hasta de musaraña, que no les importa, se van en un viaje loco de eso, especialmente cuando están bebiendo. Porque yo he estado en reuniones donde están parejas dándose el traguito y de momento comienza con esos disparates. Entonces tú no sabes si mirar para el piso, mirarla a ella, mirarla a él o mirar para el techo, no sabes. 813-819-0971, ¡súmale!
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2: Por aquí tenemos a Juan Carlos. Juan Carlos, ¿tú qué tienes que decir, mi pana?
5: Caballero, primero que todo, buenos días y felicitaciones a todos.
2: ¡Hola! Oye, muy buenos días.
1: Caballero.
5: Nandy y Cristi.
1: ¿Qué pasa? Calabaza.
5: Ay, ay, ay. ¿Cómo están? Vea, ese tema está picante.
2: Ajá.
5: Pero, ok, en mi opinión, el hombre se pasó, porque siendo su mujer, y así sea cualquier mujer, si no fuera su propia esposa, hay que, esos momentos íntimos, yo pienso que hay que guardar respeto, tener mucha cautela, y sí, eso no se expone al público.
2: O sea, tú crees, en otras palabras, tú crees que lo que pasa entre tú y tu mujer, eso no importa qué tan famoso tú puedas hacer, no va.
5: No va, correcto, eso no va.
2: Ok,
5: no.
2: Muy bien. Imagínate que tú estás ahora mismo, ¿tú tienes pareja? ¿Tienes o no tienes pareja?
5: Sí, claro, papi.
2: Imagínate ahora mismo que tú estés este fin de semana dando unos vinitos bien chévere y de momento tu esposa comienza a decir, no, porque tú sabes, tipo, venía ahí y cuando las cosas iban hacia arriba, de momento todo se cayó, ¿tú me entiendes? ¿Tú te imaginas? ¿Ah?
5: No. Quedó muy mal, el hombre quedó muy mal
2: quedó
5: ahí.
2: Quedó mal. Sí, no. Dale, pana, gracias por llamar. ¿A quién tenemos por ahí?
1: A Cristal de Gun Highway.
2: ¡Cristal!
1: Hola, Cristal.
2: Buenos días, Cristal.
4: Buenos días. Buenas corazones.
2: Dime.
4: Nandy, amor mío, hombre de otra.
2: Pues, espérate, eso me gustó. Me gustó. Dime, Cristo, cuéntame.
4: Mira, yo considero que es inaceptable. Uh-huh. Esta música me pone sexy, Nandy, por favor.
1: O sea, si empezó sexy y luego le pones esa música,
4: inaceptable, fuera de lugar. Yo creo que este es el principio, voy a dar un pronóstico.
2: Ajá.
4: Ese es el principio del fin de la relación de Samira y Jay Wheeler.
2: ¿Tú crees?
4: La día, la fecha y la hora, lo dije yo.
2: Anda, pues ¿sabes qué? Más adelante.
1: Sí, lo pensé, reina, pero no quería expresarlo porque sentía feíto. Sí.
4: Mira, Cristi, vamos a hablar como mujeres. Hay que tener el cuero bien duro y la cara
2: bien
4: para aguantar esa presión social y más, y no sé si vieron la parte de Marco, cuando Marco Pérez le habló a él, fue bien fuerte.
2: Sí,
4: dentro de risa y vacilón, Marco lo acabó, lo arrastró por el techo liceo, no sé.
2: Duro. Wow. No, y si tú le veías la cara a él, no estaba nada de contento, que yo le vi la cara también. Te digo, es que hay tanto, pero si ponemos todo aquí, pues.
1: Y tú sabes, ella es, por el contrario, Samira es una muchacha muy, como muy sana, muy buena vibra, muy.
4: Y bella.
1: Sí, sabes, bellísima, con un aura, con una vibra linda, positiva, no sé, y está feito eso.
2: Dale, Cristal, mi amor mío.
4: Escuchen la parte, te invito, Nandy, Cristi, que lo coloquen para que escuchen la parte donde él le dice,
2: sí,
4: tú tienes una princesa.
2: Sí, señor.
4: Ella confundió el castillo de Disney cuando tú la llevaste, pero tú eres hombre porque ella está...
2: Mira ya.
4: Cristal
2: es más chismosa que nosotros. Dale, Cristal, mi amor.
1: Gracias, hermosa.
2: Gracias, amor mío, mujer de otro. Aquí tenemos a quien, a Héctor.
1: Héctor, desde oye, tú andas diciendo los nombres muy, muy gringo. Crystal.
2: ¿Pero te molesta eso?
1: Héctor, no, andas gringo porque me
2: Héctor,
1: va a molestar.
2: Héctor, que yo le digo así. Mira, mi compadre se llama Héctor y todo el mundo le llama Héctor. Yo le digo, compadre Héctor.
1: No, a mí no me molesta. Estoy simplemente dando a notar que hoy andas gringo y está bien. Ok, Héctor.
2: Dime, Héctor.
6: Muy buenos días, muchachones.
2: ¿Qué pasó, mi hermano? Dime
1: ¿qué
2: algo.
1: ¿Qué pasa?
6: Feliz inicio de semana y muchas bendiciones.
2: Páramelo ahí.
1: Héctor, nosotros la iniciamos ayer.
2: Ayer, papi, ese delay tuyo.
1: ¿Qué pasó? ¿No fuiste a trabajar ayer tú?
6: No, yo no trabajé ayer.
1: Ah, eso es.
2: Oye, Héctor, dime algo.
1: Él inicia la semana hoy.
2: Wisconsin, ¿con qué novedad? Dime, Héctor.
1: ¿Qué pasa, Héctor?
2: Dime, Héctor.
6: Bueno, lo que pasa es que Jay Wheeler es muy bocón, primero que todo. Y ojalá la mujer lo deje para que no sea tan bocón comentando esas intimidades.
1: ¿Verdad?
2: Wow.
1: ¿Y tú qué harías, Héctor, si tu esposa, si tienes esposa, novia, lo que fuera, te empieza, están en una reunión con todos tus amigos y amigas o en la familia y de repente dice, ¿cómo se llama tu esposa, Rey?
6: Mi esposa se llama María.
1: Y se empieza y dice, María, no, hombre, el otro día estábamos Héctor y yo en el chaca-chaca y de repente, va, nada.
2: Se murió.
1: Se murió. Dije, Héctor, ¿qué pasó?
2: ¿Qué tú harías en una situación como esa, Héctor?
6: ¿Ah? En esa situación, yo, ¿me entiendes? Trataría de disimularlo lo más posible y cuando estemos en la casa, ¿qué vamos a hablar de eso?
1: Pero él ha tenido experiencia.
2: Pero te digo, o sea, la última vez, ¿eso fue lo que pasó, Héctor?
1: ¿Ah? Que el muñeco
6: exacto,
1: se murió.
6: Claro.
2: Sí. Ajá. Muy bien. Mira,
6: imagínate,
2: Héctor.
6: Imagínate 20. 27 años de casado, ya somos como hermanos.
2: Oh, ya.
1: No, Héctor.
2: Pero ¿cómo va a ser?
1: Héctor, tú estás empeorando esta
2: situación. No, Héctor, no, tranquilo. Óyeme, Héctor, y si fuera tu hija, si está mucho esa mira fuera tu hija, ¿qué tú dirías ahí?
6: Ah, no, yo cogería a ese tipo y lo enfrentaría para que deje de estar siendo tan pocón.
2: ¿De verdad? Wow.
6: Seguro que sí.
2: Está un poquito fuerte, ¿verdad? Está un poquito fuerte. Dale, Héctor, gracias por llamar. Brother, mira, le recuerda que el cafecito con, tú sabes, un poquito de azúcar o leche.
1: Pues es que todavía tiene la cruda.
2: Sí, es que está, tiene un delay fuerte.
1: El hangover, le dicen.
2: Está fuerte por acá. Oye, por aquí me están escribiendo a través de mi cuenta de Instagram, Nandy Dávila Radio. Dice, óyeme, es en que el hombre diga lo que le dé la gana. Esa es la vida de él, no la vida de usted, no se han metido. Wow, fuerte. Fuerte comentario.
1: No, así no.
2: Fuerte comentario. Oye, por acá tenemos. Es que hay tantos y tantos comentarios por aquí que uno no puede a veces ni. No me da el tiempo. ¿Qué te dicen por ahí antes de pasar a la próxima línea a través del 813-819-0971? ¿Qué dicen por ahí?
7: Aquí Titi Quintero en el Tito dice: la gente piensa que todo lo doble sentido va a dar gracia y se equivocan.
2: Es verdad, es muy cierto.
7: Es que a veces doble sentido, hay que tener cuidado con eso.
2: Sí.
1: Por aquí dicen, Jay Wheeler es simplemente lo más espectacular de persona. Uh-huh. Los que lo conocen y lo seguimos desde hace mucho tiempo, sabemos de sus ocurrencias y de su humor. Okay. Quizás la perspectiva de las personas en este momento esté cegada por los que lo siguen recientemente, pero los que somos fans desde hace mucho sabemos que él es humilde, es una gran persona y él vacila de esa forma.
2: Bueno, por aquí tengo a Ley Bravo, dice...

0: no, que lo sigan, pero que no están contentos. Porque con esto, eso no significa de que mucha gente va a dejar de consumir su música. Eso para nada, tú sabes. Porque hey, a lo mejor ese tipo pensó que era parte del show que le estaba haciendo y pensaba que iba a ser funny, pues no se le dio. Para muchos no se le dio, para otros, pues imagínate.
1: Aquí dicen, ella es muy linda, pero Jay Wheeler tiene que bajarle dos. Uh-huh.
0: Por acá. No, ¿tienes algún otro comentario por ella no, también? No. Y a través de la aplicación La Música tampoco tenemos ya, no tenemos más comentarios por ahí, Cristín.
1: La aplicación La Música dicen que toda la gente está justificando lo injustificable.
0: Okay.
1: Que mucha gente, o sea, la gente que dicen que no pasa nada, que qué exagerados.
0: Okay.
1: Están justificando lo injustificable.
0: Dicen que, en otras palabras,
1: es decepcionante.
0: Que eso es parte, eso cómo se llama, que porque hay mucha gente que dice que eso es parte de su show. Y se entiende. Pero caramba, tú traes tú puedes mencionar, yo creo que dentro de un show, Cristi, y hay montones de artistas que lo hacen, especialmente la gente que hace mucho stand-up comedy. Tú puedes mencionar entre cosas, por ejemplo, sí, del diario vivir, el que pasó con tu hija, con tu hijo, o con tu esposo. Sí, se puede, ¿por qué no? Puede, pero no cosas íntimas tan fuertes como esa y de la manera que él lo hizo.
1: La cosa, Nandi, es de que a lo mejor si nadie conociera a su esposa,
0: ajá,
1: yo creo que la gente lo vería. Igual sigue igual de irrespetuoso.
0: Uh-huh.
1: Pero si nadie conociera a lo mejor a su esposa y no tuviera una vida pública, lo verían más porque la gente no lo visualiza. Lo verían más como que fue un show de stand-up. O sea, uh-huh, como que fue una rutina que la tenía ahí ensayada y lo dijo y ya. Pero como la gente conoce tanto a su familia, están tan involucrados y saben cómo es esta muchachita, yo creo que
2: no, también,
1: por eso afectó mucho más.
2: Uh-huh. También, Cristian, acuérdate, Jay Wheeler es cantante. Entonces, este cambio de stand-up comedy, yo sé que él lo explicó de que él iba a hacer ese show, pero todavía la gente no se adapta. Y Jay Wheeler siempre ha cantado bonito, ha cantado para las mujeres.
1: Y además el stand-up tiene que ser gracioso y eso no era ni siquiera gracioso.
2: Y le estaban sacando otra
1: cosa. Eso no era gracioso.
0: Imagina.
1: Eso no dio risa, la verdad.
0: Mira, yo me voy a poner en el papá de Samira. De momento yo escucho, ¿verdad? Estoy en el concierto ahí y de momento escucho que el esposo de mi hija, viene y se tira esta. Bájalo otra vez, Papolín.
3: Yo estaba así.
0: Oye, escuchen.
3: Estaba con una pierna para allá. ¿Otra pierna para acá?
0: Oye, este tipo te dice que está con una pierna para acá y otra para allá. Escuchen esto. Oye.
3: El pelo para atrás.
0: Pelo
3: las
0: para atrás.
3: Manos arriba. Y yo estaba así. Y yo me acordé.
0: Él se acordó. ¿Ok?
3: Cuidado con el movimiento, papi, que te estoy dando códigos aquí.
0: ¿Ok?
3: Y yo me acordé de cuando ella me dijo que yo...
0: Ajá.
3: Yo completo.
0: Oye, eso.
3: Y yo cogí y ¡pum! Apreté.
0: Ajá.
3: No di mucho, di medio pocillo. ¡Pum! Apreté. Y ella hizo...
0: Mira, por aquí me está diciendo Vivian a través de mi cuenta de Instagram, Nandy Dávila Radio. ¿De qué está hablando? A lo mejor lo que tiene es un maní ahí.
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1: Qué

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1: Ok, esta semana el día con más probabilidades de lluvia es hoy, 30%. Comenzamos con el día calientito, la temperatura más alta llegará a los 90, 91. Y ahora mismo en el área de Oldsmar, 81.
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0: llegar a McIntosh Road. Aquí sí que vas manejando por ahí, cógelo con calma, no te desesperes. Vemos por acá también que la 275 Sur, desde Downtown, lenta hasta llegar a Fowler, y acaban de indicar en estos momentos, acaban de reportar que hay un accidente en Hillsborough Avenue entre Hanley y el Veterano, ¿ok? En el Eastbound, o sea, yendo de Tannen Country hacia el Veterano, entre Hanley y el Veterano hay un accidente, así que si puedes evitarte esa ruta en la mañana de hoy, te vas a hacer un gran, gran favor. ¿Quieres ahorrar hasta la mitad en tu seguro de auto? 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
0: Así que no te muevas de ahí, a las 8 en punto.
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2: Hoy

0: durante todo el fin de semana, ayer también. Finalmente, y un muchachito, un adolescente, resultó herido de bala. Todavía no han identificado a la persona que tenía la pistola. Todavía no lo identifican, pero sí arrestaron a un muchachito de Brandon que está relacionado con este shooting.
1: Ok.
0: 17 años, es un muchachito de Brandon, ya está, lo arrestaron y está enfrentando cargos por esta tontería que hicieron en Clearwater. Mira las consecuencias, pero el shooter, o sea, la persona que disparó y que tenía la pistola, todavía no la han,
1: no la han
0: dice
1: encontrado.
0: Dice que no la han identificado, pero para mí que ya la tienen identificada, claro, y que lo están velando. Pero ya sí, hay una persona, un muchacho arrestado relacionado con el incidente.
1: Ok, muy bien. Muy bien, así que tú veas, oye, estás en cámara 24/7. Veremos cómo se desarrolla durante los próximos días. Oye, me di una noticia así, nos vamos a una noticia bien buena y tiene que ver con un latino aquí en el área de la Bahía de Tampa, específicamente en el área de Pinellas Park. ¿Sabe que este influencer se llama Julián Becerra? Julián Becerra, un famoso tiktoker aquí del área de la Bahía de Tampa, sabe que ayudó, ¿verdad?, de una manera increíble a esta dueña de restaurante aquí en Pinellas Park. Ella de Vietnam es la señora. La señora, su esposo falleció en el 2003. A raíz de eso, ella tiene un restaurante de comida, vietnamita.
0: Vietnamita.
1: Ok. Y parece que las cosas no iban bien en su negocio. Este muchacho, Julián Becerra, visitó su lugar e hizo un TikTok, creó una historia de esta mujer. Wow, qué lindo, ¿verdad? Que yo digo, un ejemplo a seguir. Y parece que se conmovió, creo que por 3 horas nadie ya había llegado en el lugar a comprar nada. Y es tanto así, él cuenta la nota, de que él había como cocinado con ese ánimo, con ese gusto, con esas ganas de cocinar. Y al final no le quería cobrar por la comida. Y eso parece que a él lo conmovió. Y tú sabes, hizo un video. Señores, se pudo descubrir que esta mujer vivía en su restaurante, el área de lo que es el área de donde es el recibidor del restaurante. Ahí ella lo creó y ahí es que ella dormía porque no tenía una casa donde vivir. A raíz de esto, la comunidad se unió y gracias al impulso de este famoso tiktokero, que es latino, Julián Becerra, oye, recaudaron fondos y le compraron una casa. Esta mujer tiene una casa amueblada con todo, que hasta la gente de City Furniture se unieron en esta recaudación y le entregaron una casa sin ningún tipo de pago. Así que felicitaciones para Julián Becerra, un latino. Julián, el duro, un aplauso. Miren, para Julián.
0: Muy bien, qué bueno que lo publicaste y así das el ejemplo de que podemos ayudar a otras personas. Tienes la intención, hazlo, ayúdalo, porque mira, uno nunca sabe cómo vas a cambiar la vida de alguien.
1: Miren para allá.
0: Muy bien, Julián, qué bárbaro.
1: ¿Tú sabes lo que es? Esta pobre mujer, tú sabes, y el negocio, y creo que el negocio se le disparó de una manera increíble después de este TikTok.
0: Qué nice.
1: Y también la gente de City Furniture que, tú sabes, ayudaron para amueblar la casa a esta señora ya mayor. Creo que la se le dispararon las ventas de una manera que ella no tiene forma de cómo agradecer. Así que una vez más, un aplauso para nuestro amigo Julián Becerra, latino aquí del área de la Bahía de Tampa. Le envío un mensaje, si alguien lo conoce, tiene que se comunique con nosotros, ¿ok? Lo próximo es la terapia y hoy la doy yo después.
0: Ay, con razón andaba tan sonrisita, así la sonrisita.
1: ¿Y cómo sonrix?
0: Medio sonrix, diciendo hoy la doy.
1: Ah, pues venimos con eso.

0: mira, camínalo, sí, para el nuevo Sol 97.1, líder en variedad y diversión en Tampa, saludando a las personas que van manejando por los cuatro puentes aquí en nuestra queridísima bahía de Tampa, la gente de Armenia, Javi, los que están tapados ahí, los que están en el tranque ahí, en Armenia Waters, ¿eh? Que quieren doblar para allá, para Del Mero, y los que quieren doblar para 275, saludos para ustedes.
1: Bájale.
0: Los que están en Bush Boulevard, la gente en el área de Guaymama, están por ahí por la 301, la de Ruskin, saludos.
1: A mis mexicanos de Guaymama y Plan City.
0: Plan City.
1: Saludos.
0: Oye, hace rato que yo no voy a Plan City.
1: Yo voy a ir.
0: Hace ratito que no voy. ¿Cómo se llama el restaurante mexicano? Que se me olvidó también.
1: Pues no sé, pero si quieres comida mexicana buena, ahí, es ahí en Plan City, en Guaymama también, así que...
0: Uh-huh. Dime, Luis, ¿qué tú querías decir, mijo? Que te...
2: No me dejes a los cubanos de Talán Country.
0: Ah, no, no.
2: No te va esto... Esos son mi gente, esos son mis vecinos.
0: Así mismo, y los míos también. Así que saludos para toda la gente en el área de Talán Country. Saluditos para todos ustedes. Gracias por la sintonía, como siempre, cada mañana. Y estamos ready ya para...
1: Para la terapia. La terapia. Hoy le toca darla a Nandy. Te tengo, Nandy.
0: Bájala ahí.
1: Una historia.
0: ¿De película o de novela?
1: Yo creo que esta es de serie.
0: Serie
1: de Netflix.
0: ¡Anda!
1: Uh-huh. Así mismo, prepárate.
0: Ok,
1: y esto es real, no te puedo decir el nombre. Y es una persona que vive aquí en Tampa.
0: Ok. Adelante,
1: es
0: pequeña
1: muy larga la historia y la voy a resumir de esta forma. Este hombre se encuentra muy mal y dice que realmente necesita una terapia porque esta situación lo dejó muy, muy, muy afectado.
0: Es un hombre.
1: Dice que conoció un hombre. Conoció a una enfermera que vive cerca de su casa.
0: Ok.
1: Esta enfermera es una señora con esposo y familia.
0: Oh, una mujer casada, enfermera. Mm-hmm,
1: enfermera, okay. Tiene esposo y familia. Pero él empezó a ver como que habían... Cuando se veían afuera había como que ojitos.
0: Sí, sí, como que...
1: Pispiretos.
0: De momento...
1: Como coqueteos, como que de repente empezaban a conversar. Y una cosa llevó a la otra.
0: Uh-huh. Y la música hasta cambió un poquito más intensa.
1: Ajá.
0: Okay.
1: Y una cosa llevó a la otra y ándale pa' que vino.
0: No me diga que...
1: Comenzaron una relación.
0: Y ella...
1: Él está consciente que es el tercero en la historia, o sea, que es el amante, porque ella está casada.
0: Ella dice...
3: ¿Por qué me gusta?
0: Pero estoy casada.
1: Ajá. Dice que la relación que comenzaron fue... muy intensa, muy pasional.
0: Anda.
1: Y él, o sea, que todo el tiempo querían estar juntos, haciendo ya tú sabes qué y conversando, que no era solamente el no sé qué sé yo, sino que era una relación donde conversaban, hablaban, compartían, todo.
0: Ah, ¿cómo es?
1: intenso. ¿Pero qué crees?
0: ¿Qué pasó?
1: De un día a otro, la enfermera le dijo que ya no podían continuar.
0: ¿Se acabó?
1: ¿Sabes cuál fue el pretexto?
0: ¿Cuál?
1: Que por la religión de ella.
0: ¿Por cuestión de la religión?
1: Dice que él se quedó impactado con la boca abierta, que todo estaba súper bien, que él realmente pensaba que iba a lo mejor a dejar al esposo y a tener una relación con él, y no. Que le dijo que es por la religión. Dice que no quiere decir la nacionalidad de ella. Pero que sí pertenece a una religión extraña que él no conoce.
0: O sea que una mañana.
1: Y este noviazgo y este amor pasional, este idilio que tuvieron, duró 6 meses.
0: Wow. O sea que.
1: O sea, la mujer le puso al marido el cuerno por 6 meses. Con el vecino y después le dijo no, gracias por la religión.
0: O sea, en otras palabras, que el último día que él llegó a la casa, mami, oye, mira.
4: Y ya tú sabes quién fue que llegó.
1: Y le dijo ella,
0: arranca que se acabó. No.
1: Entonces, ok,
0: ay,
1: esta es la historia. Yo le puse más drama y eso, pero en realidad todo esto sucedió.
0: Okay.
1: Y él quiere saber qué le puedes tú decir para, necesita realmente una terapia, se siente muy mal y está con el corazón roto.
0: Bueno, pues, ¿tú
1: así
0: me dices?
1: Que tienes 30 segundos después de esto.
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6: ¡Dios mío!
1: ¡Dios mío!
0: Mi pana, ¿sabes qué? Definitivamente, y la terapia que yo te puedo dar es que vayas verdaderamente a un terapeuta, porque ella lo que quería definitivamente era gozarte nada más. Recuerda, es una doña, dice, él dice que es una doña, ¿no?
1: Una señora.
0: Una señora, ella es una doña, a lo mejor nunca había tirado una canita al aire, dijo, caramba, tú sabes que se ve bien, huele bien, me gusta, a distancia, tiene buen ver. Me gusta cuando viene, más cuando se va. Uh-huh. Así que, mi hermano, yo te aconsejo que olvídate de eso, mi hermano. Olvídate de eso. Y si necesitas ayuda, definitivamente vete donde un terapeuta, porque usted la necesita. No. Tremenda, tremenda, tremenda, tremenda.
1: La cara. No, eso nadie, le dijo, pues ya. Que a lo mejor él no tiene dinero para ir a terapia y nos escribe esto confiando en que le vas a ayudar.
0: Bueno, pero tú una terapia de Temu. ¿Tú me...
1: No, hombre, no, no, no, no, no, no. ¿Cómo se llama el otro como Temu?
0: A la Ibaba.
1: No sé. Peor. ¿Cuál está peor que Temu?
0: No, peor que Temu no hay nada.
1: Ay, ay, ay, no sé. Entonces, la terapia, ¿qué es la terapia de Nandy? ¿Fue buena, fue mala? Dímelo al 813-819-0971.
0: Óyeme, la terapia fue buena, brother.
1: Fue malísima.
0: Óyeme, la tipa lo que dijo. Ay, se ve bien, huele bien.
1: La tipa puso.
0: Se ve bien, súpale, papolín.
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0: Dile a Cristi cómo quedó esa terapia. ¿Cómo? Dile.
1: Dímelo, dímelo.
7: Nandy,
0: dime.
7: Nandy, cambié el ringtone tuyo. Ahora como tú llamas suena El Señor de la Noche. Son mitad hombre, mitad animal.
1: Tú estás enamorado de Nandy.
0: No diga eso, ese es mi pana. Ajá. A Gubi, dile ahí.
1: Después Nandy te va a decir Cristi, ya no puedo tener esa relación. Mira, escúchame.
7: La envidia no mata, pero mortifica.
1: No, espérame. Después Nandy te va a decir, Cubiche, ya no puedo tener esa relación contigo por mi religión.
0: Dale. Pero por aquí, dile a Cristi, ¿cómo está? ¿Cómo quedó esa terapia? Ahí está,
1: no,
0: te lo dije.
1: El otro.
0: Te lo dije.
8: De tremenda terapia. Lo que quería esa jeva era cabilla, nomás.
0: Sí, mira. Help me. Mira.
6: Help me. 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
0: Madre mía.

0: Porque es así, mi corazón. Es así.
1: Próximo.
2: Pues mira, lo próximo, Cristi ya tiene otra palabra, sí, otro carguaje rápido.

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1: Ok, oye, mira quién llegó aquí, que estará con nosotros el próximo domingo.
0: ¿Quién? Moa. Moa Rivera.

0: apreté. No di mucho, di medio pocillo. ¡Pum! Apreté y ella hizo.
1: ¡Ah! Óyeme. Por eso que este famoso está en candela ahora mismo, tú sabes. Pero venimos con eso rapidito. Lo que sí te digo es que hasta las 9, ¿verdad? Hasta las 9 de la mañana tenemos la palabra.
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1: Ok, muy bien. Oye, este famoso está en candela, tú sabes. Candela, que también van a escuchar lo que dijo su esposa, que es cantante también. Y famosísima y hermosísima ella. Estamos hablando de Jay Wheeler, todos conocemos a Jay Wheeler, aquí tocamos mucha música de él, es tremendo cantante, muy bien popular, demasiado popular, yes. Casi al mismo nivel de como está un Bad Bunny, tú sabes, un Daddy Yankee, tremendo. Esos niveles. Pero se encontraba en un concierto que a la misma vez era como un stand-up comedy, tú sabes, como están haciendo hoy muchísimos artistas hoy, especialmente los americanos, ¿me entiendes? En la cual ellos hablan y también entre medio, pues, hace como un stand-up, hablan, ¿verdad? Hablan de sus cosas personales, pero en este caso mucha gente dice que él se desmandó. Escuchen parte de lo que dijo, ¿ok? Este es un pedacito nada más de las muchas cosas que dijo. Adelante, Papolín.
0: Yo estaba así, yo estaba con una pierna para allá, otra pierna para acá, el pelo para atrás, las manos arriba.
1: Mira, quiero que sepan, él está hablando aquí de su esposa, la madre de su hija. Continúa.
0: Y yo estaba así, y yo me acordé. Cuidado con el movimiento, papi, que te estoy dando códigos aquí. Y yo me acordé de cuando ella me dijo que yo, no se lo había, yo completo.
1: Oye.
0: Y yo cogí y ¡pum! Apreté. No di mucho, di medio pocillo. ¡Pum! Apreté y ella hizo.
1: Y ahí es que está el meollo del asunto, ¿tú me entiendes? Porque, mira, yo creo, ¿verdad?, que el show es el show, pero cuando usted está hablando de su esposa, y las cosas ahí tienen otros niveles, tú sabes, eso de...
0: ¡Pup! Apreté, no, ¡pup! Apreté.
1: Como no. Que no brega, no va.
2: Ya, ¿tú
1: me entiendes?
2: Ya.
1: Vale, tú venir aquí y venirme...
0: ¡Pup! Apreté.
2: No, no.
0: Apreté.
1: No, señor, no.
2: No, gracioso.
1: Eso yo no lo encuentro.
2: Pasó.
1: No lo encuentro.
0: Apreté.
2: O sea, ya, ajá, pero se están riendo y no es
1: bueno,
2: gracioso.
1: Bueno, imagínate.
0: Apreté.
1: El tipo apretó.
2: No.
0: Apreté.
2: Acuérdate que ella tiene un papá.
1: Exactamente.
2: Ella tiene un papá, tiene una mamá, tiene hermanos o familia que están escuchando que el esposo está hablando así de ella. Por más artistas que sean, yo creo que él sí se pasó.
1: El tipo pasó.
2: Y más te digo, podría ser un stand-up comedy. Para empezar, no fue gracioso.
1: No gracioso, para nada.
2: No es gracioso, no da risa. Y si fuera como que muchos comediantes no se les conoce su vida, no sabe quiénes son sus esposas o sus hijos, y uno lo ve gracioso porque puedes pensar que se está inventando una historia.
1: Claro.
2: Pero a él, su familia es muy conocida, tienen un podcast con su esposa, con su nena, y además es una cantante, y esa es con esa vibra linda, inocente, bonita que tiene Samira, y él hablando así.
1: No, de momento él venía con esto de...
0: Apreté.
1: Imagínate.
2: Ya, no. No, yo pienso como Cristal, que nos llamó hace rato.
1: No,
2: que este podría ser el principio del fin.
1: De verdad que no, el tipo ahí no...
0: Apreté.
1: Me lo siento, pero mira, tú sabes que vamos a escuchar ahora lo que dijo la esposa. Mientras tanto, te invito a que marques, Cristi, el número.
2: El 813-819-0971. 813-819-0971. ¿Tú qué harías? Imagínate, visualiza que estás en una reunión con tu familia, con tus amigos, y de repente tu esposo o tu esposa se pone de graciosita o de graciosito.
1: Y dice,
0: apreté.
2: A decir intimidades de ustedes así, bien vulgares. ¿Qué harías tú?
1: Uh-huh.
2: ¿Qué harías tú?
1: Duro. Uh-huh. Mientras tú marcas el 813-8.

0: Y él también, que su corazón necesitaba un segundo de desconectar para volver a conectar con él mismo. Así que
1: Qué
0: decidimos
1: bella,
0: que
1: ¿verdad?
0: se mantuviera en casita, con su familia, con sus amigos, para poder volver a caer, perdón, en lo que él es. Y quiero aprovechar, no sé si alguien le va a mandar esto, porque qué vergüenza, estoy llorando, pero para decirle que es demasiado valioso, que es un ser humano espectacular, que Dios conoce las intenciones de su corazón y que desde que lo conozco nunca he hecho nada con malicia, nunca he hecho nada con intención de dañar a nadie.
2: Okay, tú sabes.
1: Y seguramente debe ser un buen hombre y seguramente nunca ha actuado con malicia. O sea, eso se lo creo. Ella, tremenda, tremendo mujerón.
2: Sí, creo que el tipo le envió un audio de voz y le dijo, ¡pup!
3: Apreté.
1: No, Nandi, ya. Pero ahí sí se pasó.
2: Vamos a abrir la línea por aquí a través del 813-819-0971. Definitivo que el tipo ahí como que se mandó.
3: Apreté.
2: Y el duro, hermana. Papolín, ya, deja eso.
1: Ya, te falta respeto.
2: Vamos a abrir la línea por aquí también a leer el comentario a través del TikTok.
3: Apreté.
2: Ya, chico, deja eso, Papolín. La gente que está en el TikTok.
1: Estamos conectados en TikTok, Nandi. El TikTok es el Sol 97.1 FM. El Sol 97.1 FM.
3: Apreté.
1: Ya. No, vamos, es gracioso.
2: Vamos,
1: que falta
2: la línea.
1: Respeto,
2: Papolín, no. Vamos a la línea.
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3: Apreté.
2: Ya, chicos. Oye, ¿a quién tenemos línea por ahí?
1: Anónima.
2: Anónima en vivo. Anónima, ¿tú qué tienes que decir, mi amorzote?
6: Apreté.
1: ¡Anónima!
6: No, ya Nandi me pegó eso. Falta respeto, Nandi.
2: No, a mí no me metan.
1: Pero están bien ofendidos hoy, sí, se a mí pasó, no me, ya se están riendo.
2: A mí no me metan en ese lío.
6: Claro.
2: Es Papolín que se lo repite muchas veces. Ajá, y me da risa, sí. Como el tipo. Mira.
6: Sí,
2: apreté.
1: Ya.
6: Sí. Bueno, volviendo al tema. Yo me he dado cuenta un poco que muchos artistas boricuas han tratado de acoplarse a como están ahora acá en Estados Unidos haciendo sus performance y todo, pero no todo vende en todas las nacionalidades.
2: Es verdad.
6: Es un tema bien delicado lo que él presentó.
2: Sí.
6: Entiendo la molestia. Yo como mujer, obviamente, mi esposo hace algo así. Él todavía no ha terminado y yo estoy firmando el divorcio, porque eso es una falta de respeto, no solamente para mí, pero para mis hijos, para mi familia entera.
2: Imagínate.
6: Quizás lo hizo con intención, pero en lo personal siento que hay cosas que nosotros no vemos detrás de bambalina, y para mí puede ser una relación narcisista, porque ella no tenía que disculparse por él.
2: Claro.
6: O sea, quien cometió el error fue él era el que tenía que salir a disculparse, y de la forma en que ella está llorando, no.
2: Sí. No, de verdad.
1: Sí, la afecta.
2: Ahí sí yo creo que.
3: ¡Pup! Apreté.
2: ¿Tú me entiendes? Ahí sí yo.
6: Doble. Apreté.
2: apretó el doble. ¿Tú crees?
3: ¡Pup! Apreté.
2: Dale, Anónima. Gracias por llamar. No, el tipo apretó duro ahí, de verdad que apretó duro. Apretó duro en el sentido de que, caramba, se mandó. Tú sabes, se mandó bien duro. Óyeme, por aquí me están escribiendo a través de mi cuenta de Instagram, Nandi Dávila Radio. Mientras tanto, Cristi, si tienes por allá gente que estén opinando a través del TikTok de El Sol.
1: Aquí estamos conectados en el TikTok de El Sol, El Sol 97.1 FM. Nada, se están riendo, nada.
2: Mira,
1: se están riendo, por aquí me está
2: escribiendo Vivi a través de mi cuenta de Instagram, Nandi Dávila Radio.
3: Apreté.
2: Ya, deja eso.
1: Primero están
2: ofendidos. Deja eso. Me está diciendo, mira, si ya no lo quiere, que me lo envíe a mí, a ver si también me aprieta.
3: Apreté.
2: Ya, señores, tienen que dejarse. ¿A quién tenemos por aquí? A Laila. A Laila, así que a esa sí, yo le tengo miedo, esa aprieta.
1: ¿Qué pasa, Reini? Ya.
2: Mira, esta sí que.
6: No me tenga miedo.
3: Apreté.
2: Mira. Laila,
6: tú mira, yo personalmente, porque eso soy yo no me ofendería y lo veo normal.
2: Okay, normal. ¿Por qué normal?
6: Claro, porque es que hay muchos santurrones, señores. La pareja no es rezando. La pareja cuando están solos no van a rezar.
2: No.
6: O sea, hello.
2: Pero contárselo.
6: Y todo el mundo lo sabe.
2: Pero Laila se lo está contando al mundo entero. Laila.
6: No importa. No importa. Mire, y además.

0: Además, las personas que siguen a ese artista, la mayoría tienen la mente abierta. O sea, lo que se ofenden es porque no lo siguen y no tienen la mente tan abierta.
1: Okay.
2: Oye, Laila, entonces a ti no, ajá, te molestaría que tu marido de repente en una reunión se pusiera a dar detalles de, uh-huh, tus noches románticas y pasionales con él.
1: No, ¿verdad que me bloqueo, no?
0: No, la verdad no, mejor me río.
1: Okay.
0: Me cago la risa, igual.
1: Está bien, okay, entonces. Mira, okay, mira, Jay Wheeler tiene algo para ti.
3: ¡Pum! Apreté.
2: Ya.
1: Dale, gracias por llamar, mi amor. ¿Alguien tenemos por ahí? Antes de pasar a la próxima línea, ¿no tienes a alguien por ahí?
2: No, están muertos de la risa con el ¡pup! Apreté.
1: Mira, por aquí tenemos a Ramón. Dice, oye, yo también soy de los del club.
3: Apreté.
2: No.

0: a Raulín. Raulín dice, yo no sé por qué tanto show.
1: Ajá,
0: ¿por qué tanto show? Bueno, Raulín, pues, Raulín, piensa que es tu hija, Raulín. Imagina que sea tu hija, Raulín, y de momento diga, mira.
2: Apreté.
0: Ya, ¿qué pasa? Aquí tenemos a quién, a Pepe, Pepe. Pepe, buenos días, dime.
1: No puede vivir sin ti, Pepe. Pepe.
2: Apreté.
3: Ay, Dios mío, tanto.
0: Dime,
3: ¿a dónde vamos a parar? Mira,
0: dime.
3: Oye, yo creo que Laila lo único que tiene abierto no es la mente, porque, coño, brother, en el medio de una conversación que te veían, apreté. Y ella apreté.
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1: ¿Qué pasa?
2: Apreté.
1: Ya.
2: Apreté.
1: Párenle.
2: Apreté.
0: Ya, chicos.

0: Apreté.
1: Ya.
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3: Ya, qué falta de respeto, Papolín. Te pasas. La temperatura más alta para el día de hoy, 91. Ya bajó la probabilidad de lluvia.
1: De
3: mañana eran 30, ahora es 10%.
1: Ah, muy bien.
3: Y ahora mismo, en el área donde te gustaría.
1: En el área de Zephyr Hills.
3: Oh, en Zephyr Hills, Top Shows, están en 83.
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1: Para eso sí te gusta, ¿verdad?
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1: Apreté. Óyeme, mirando por acá los puentes, las cámaras y las carreteras, vemos que está apretado, ¿sí? Lo que está apretado ahora mismo es la 275 sur desde Downtown, por ahí para arriba hasta llegar a Bush Boulevard. Todavía continúa apretado también el área de Tennant Country, cerca de Hanley, entre el eastbound de Hillsborough Avenue, entre Hanley y el veterano, y también la US 41 llegando al Salmon Expressway. ¿Quieres ahorrar hasta la mitad en tu seguro de auto? 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
2: Ya, papulín, ya bájale. Oye, lo que está en tendencia es, mira, el próximo domingo.

0: Y además va a estar Moa Rivera, que es el hijo de Jerry Rivera.
1: Sabroso.
0: Ese muchacho canta espectacular, tiene tremendo, tremendo talento. Y por supuesto va a estar ahí con nosotros con orquesta en vivo. Y muchísima diversión. Y por supuesto toda tu familia del Nuevo Sol 97.1.
1: Ahí sigue, Cristi, que tú, mira.
2: Apreté.
0: Sí, apretados todos.
1: Óyeme, tú sabes que tenemos que felicitar a este influencer aquí del área de la Bahía de Tampa. Oye, definitivo que partió. Ese sí, pónsela, Papolín, pónsela.
2: Apreté.
1: Apretó bien duro. Estamos hablando de Julián Becerra. ¿Sabe que este hombre entró a este restaurante vacío y se fijó que la radiante sonrisa de la señora? Cómo cocinaba con ese cariño y todo. Y creo que cerca de 3 horas nadie había entrado en el negocio. Pues él pidió su comida y todo bien chévere. La señora no se la quería ni cobrar al final. Pudo descubrir de que la mujer, desde el año 2003 que su esposo había fallecido, pues había habilitado el área de espera. Cuando la gente llega al restaurante, ella vivía ahí porque no tenía casa. No tenía dónde vivir. La cosa es tan mala, ¿me entiendes? Entonces, a veces tú tienes que elegir cuando tienes un negocio que las cosas no te van bien. Elige entre el negocio, que es tu trabajo también, o una casa. Ella ¿cómo se? Ella apostó por su negocio. Si entran ahora mismo a la aplicación La Música, pueden ver, lo pueden mirar. Este muchacho, Julián Becerra, pues hizo una historia con esto y pudo reunir a toda una comunidad. Y guess what, Cristi?
0: ¿Qué?
1: Le regalaron una casa libre de costos completamente para ella, amueblada también gracias a la gente de City Furniture, que se pusieron las pilas bien duro. Qué y bello. Gracias, y ella no tiene ni cómo agradecerle a este muchacho. Un latino, señores, un latino, Julián Becerra, aquí en el área de la Bahía de Tampa, haciendo tremenda labor.
0: Tremendo, Julián, qué bárbaro, ¿eh? Te hemos dado tremenda, te hemos mencionado durante toda la mañana, así que seguramente hay gente que lo conoce y que nos está escuchando, porque de verdad que te mereces que te aplaudamos y lo mencionemos constantemente lo que hiciste bien. Muy bien.
1: ¿Sabe que le enviamos un mensaje a Julián Becerra? Si alguien lo conoce, dile que lo lea. Se lo enviamos al TikTok. Me gustaría hablar contigo un ratito, conversar. Creo que cuando uno hace cosas buenas así por la comunidad, y quién sabe, este es el principio de muchísimas otras cosas buenas que este muchacho pueda realizar. Y tú, influencer que escuchas, mira, no todo es tú. Hay que dar y hacerlo sin ningún tipo de interés. Este muchacho lo hizo, mira de la manera que lo hizo. O sea, que la parte buena de la manera, él lo hizo así, le nació. Él no lo hizo con el interés, voy a hacer esto para tú sabes, no. Él simplemente le nació. ¿Me entiendes? Y mira hasta dónde llegó. Así que lo felicitamos un montón.
0: Muy bien, felicidades, Julián. Al que no felicitamos es al que iba en exceso de velocidad en el carril express nuevo del Howard Franklin.
1: ¿Qué hizo?
0: Ya sabemos que la semana pasada abrieron ya el sendero, el caminito para que las personas vayan en bicicleta, en patines, caminando, corriendo, pero también al mismo tiempo abrieron los carriles express para los carros. Pues este muchacho iba a 107 millas por hora.
1: Oye, eso.
0: 21 años, el mocoso malcriado. Yo creo que pensaba que porque iba en los carriles express, tú sabes que siempre tienen una división, como unos conos o algo amarillo. Yo creo que él pensaba, como voy aquí, no me van a detener. Pues no, sí lo detuvieron, lo arrestaron y se llevó unos cargos tremendos por ir en exceso de velocidad. Ah, y cuando le preguntaron que por qué iba tan deprisa, o sea, cuál era el apuro, y dijo que tenía que ir a casa a un amigo.
1: Oye, oh,
0: no, pues ni cómo, se ayudó.
1: Así no vamos para ningún lado,
0: no,
1: señores.
0: Señor.
1: Así, por lapiedra.com, que se prepare, que no es fácil lo que viene. Óyeme, lo próximo es ¿sabes o no sabes? 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
0: Moa,
1: ahí.
0: Esa canción está espectacular.
1: Está brutal esa canción, escúchala.
0: Dice una amiga que es su hijastro.
1: El hijo de Jerry Rivera.

0: Rico, mi compatriota Jason. ¿Sabe que Jason vive aquí en Brandon? Está retirado de la Marina de los Estados Unidos, militar. ¿Sabe que lleva más de 15 años después que se retiró y vive aquí en el área de la Bahía de Tampa? ¿Sabe que está comprometido? Cristi.
1: Ándale.
0: Tienen 3 hijos. Está comprometido con Daniela. Y Daniela es una analista. Una analista.
1: Analista. Okay.
0: Y óyeme, y está preguntando, ven acá, ¿y la boda para cuándo? Y está analizándolo a ver cuándo
1: no,
0: va a decir, mira.
1: Hombre, nietos y todo, y todavía no hay boda.
0: Sí, ni boda, ¿qué está pasando aquí?
1: No,
0: cuéntanos
1: no.
0: La historia, Jason. El por qué tú no te has casado con nuestra querida Daniela.
2: Bueno, la realidad es los nenes no son míos biológicamente.
0: No importa.
2: Pero yo los quiero como si fueran míos.
0: Está bien.
1: Bien, eso es lo que importa.
2: Vamos para casi 5 años juntos y bueno, la boda viene ya mismo.
1: La van a gozar mucho, ¿eh?
0: Mira, la tengo aquí en línea.
1: Ajá,
0: ¿qué Daniela, ¿qué tienes que decirle aquí a mi querido Jason?
3: ¡Embuste! ¡Embuste!
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0: Mira, pero ven acá, ¿por qué tú no te comprometes ahí con ella? Y dice, mami, ¿sabes qué? No va a pasar los próximos 12 meses, nos vamos a casar. Díselo ahí, chico.
1: Ay, no, Nandi, tampoco.
0: Dile.
1: ¿La vas a pagar,
2: ya lo sabe, está aquí al lado mío, ya lo sabe.
0: Okay, díselo ahí. Dile, Daniela.
2: Mami, nos vamos a casar los próximos 12 a 36 meses.
0: No, mentira. Oye, ponme a Daniela ahí, ponme a Daniela. Daniela, ¿estás ahí, mi amor? Ponme a Daniela.
2: Danieli.
1: Hola,
0: Danieli.
5: Hola.
0: Danieli, ven acá, tú todavía lo estás analizando a él, ¿verdad? A ver si es un buen candidato para casarse todavía o no.
5: ¿Mm? Detalladamente.
0: Okay. Él dice, mira, Danieli, dice, te estoy midiendo, papi, no es para ropa.
1: Danieli, ¿qué te parece esa, tú sabes, ese rango de 12 a 36 meses, reina?
0: Como que es mucho tiempo, ¿tú no crees, Danieli?
5: Como que lo vamos a rebajar.
1: Ay, muy bien.
0: Dame un número, 15 meses.
5: No, como más. 12 a 13,
0: ok, muy bien, de 12 a 13 meses. Esperamos que ustedes nos inviten a la boda, ¿ok? ¿Estamos?
5: Ah, muy bien.
0: Vamos para encima entonces.
1: ¡Embuste! Dice el otro.
0: Mira.
4: ¡Embustera!
0: No.
1: Ay.
0: No, ya vamos para encima.
1: Ok, vámonos con la primera pregunta. ¿Cuál es el país que en el mapa tiene forma de bota?
2: Italia.
1: Yes, sir.
0: Está hablando con un marino, el que ha viajado el mundo, él sabe.
1: A ver, dime cuál es el eslogan del nuevo Sol 97.1, Rey.
0: Dale, Jason, dile ahí.
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0: Y te lo digo con la careta de Jason puesta.
1: Muy bien. Oye, Jason, ¿cómo se llama el hijo de Jerry Rivera?
2: Moa Rivera.
1: ¡Eso!
0: ¡Anda! ¿Te gustó la salsita de él?
2: No, claro que sí.
0: Canta casi igual que el papá, ¿verdad? Casi igualito.
1: Pues es que ni como eso ya lo lleva en la sangre. Los
0: ¡wow, qué duro!
2: Pero como Jerry, esos zapatos son...
0: Sí, no, duro, duro.
1: Porque
0: duro.
1: Tú ya estás viejo, estamos viejos. Por eso decimos que nadie le llega a Jerry, créeme.
0: Mira. Papo, esto es para ti, mi hermano, ¿oíste?
1: Oíste,
0: en la cara.
1: Arriba.
0: Mira, me perdió. Anyway, dale.
1: All right. Tú y yo y Nandi y todo. O sea me uno a la viejez. Vámonos con lo que sigue. ¿Cuál es la figura geométrica de un stop sign? ¿Qué figura geométrica es el señalamiento de pare, alto o stop?
2: Eso es un octagon.
1: Ajá, un octágono.
0: Oye, recuerda, tipo es militar, Cristi. Marinero.
1: Bien. Oye, el sol con S, ¿es una estrella, un satélite o un planeta?
0: Una estación de radio.
1: No, con S.
0: Con S.
2: ¿El sol? Me pregunta, ¿el sol?
1: Sí, el sol, mi amor, ¿es una estrella, un satélite o un planeta?
2: Es una estrella.
1: Yes, sir. Ahora, el sol con Z, ¿qué es?
2: Nosotros. La estación de radio.
1: Claro, es solo pensarle poquito y esto es demasiado fácil para ser verdad. Entre estas dos lagunas artificiales de Tampa Bay, ¿cuál es la más grande? ¿Epperson Ranch o Mirada Lagoon?
2: Mirada Lagoon.
1: Muy bien.
0: Oye, lleva 100 hasta ahora, ¿verdad?
1: Sí, muy bien.
0: Por razón, Dianelli lo está analizando.
1: ¿Cuál es el único mamífero?
0: ¿Ah?
1: Otro, capaz de volar.
0: Murciélago.
1: ¡Nandi!
2: Murciélago.
0: ¡Ah! Yo no lo estoy ayudando.
1: No, deja, porque luego regresamos y llegó la respuesta.
2: Yo no escuché nada. Yo
1: ajá,
2: no escuché
1: sí,
2: nada.
1: Ajá.
2: Escúcheme.
1: Ajá, sí, mira. Aquí Daniel y yo te decimos, ¡embuste! ¡Embuste!
3: ¡Embuste!
1: Exacto. A ver, repite, Parangaricutirimícuaro.
2: Parangaraguritiki.
0: Papá.
2: Y ahí
1: espérate. Espérate,
2: Parangara,
1: espera. No,
0: y ahí sí que yo no te puedo ayudar, mi pana.
1: Ni cerca.
2: Oye, yo te digo que ayer yo busqué esa palabra, te lo juro por Dios que busqué la palabra. Yo dije, ¿de dónde viene esa palabra?
1: Es
2: aprendí
1: un
2: que era mexicana.
1: Parangaricutirimícuaro, inténtalo una vez más, rápido.
2: Parangaraguritigmiguar.
1: Apreté. All right, y por último, hoy es martes con MD.
0: ¿La tienes al lado?
6: Apreté.
2: Miércoles.
0: Papo, ¿la tienes al lado, mamacita?
1: Mamacita, mamisonga, de mi amor, de mil cosas.
0: Fallaste ahí. Dianelli, dile algo, dile algo.
2: M de mi amor, M de mujer, M de mi love.
1: Mi love, ahí está, muy bien. Solamente fallaste con Parangaricutirimícuaro Rey, así que sí sabes, sí sabes.
0: Sí sabes, un balay para poner, dale.
7: Sí sabes.
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1: All right, familia, un día calientito. La temperatura más alta va a llegar a los 90, 91. Ahora mismo en el área de Wesley Chapel están en 83 y dicen que hay alguna leve probabilidad de lluviecitas y tormentas durante el día.
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0: Desde el centro de tráfico de Estrella Insurance, mirando por acá las carreteras, los mapas y las cámaras, vemos que está poquito lento, el westbound de la 4, pero llegando al downtown, donde sí están presentando accidentes, es en Pinellas County. Vemos acá en estos momentos en la 19 y Countryside Boulevard y la US 19 hay un accidente, así que si puedes evitarte esa ruta, te vas a hacer un favor. Están bloqueados los carriles de la izquierda, repito, Countryside y la US 19. Vemos por acá también que la 75 norte y sur, ok, lo que pasa por encima de la 4 está un poquito lento ahí, todo se debe a la intersección. Y también vemos la US 41, la 41 viniendo de Gibsonton hacia el Selmon Expressway, que también está lenta. 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
1: Óyeme, entérate de este famosísimo que está en candela. Está en tremenda candela, ¿ok? Venimos hablando de él rapidito y mira quién está aquí, el mismo, de lejitos. El tío de lejitos le dijo a mí.
0: Apreté.

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1: ¡Ah! Oye, me encanté la Jay Wheeler, ¿verdad? Todo por parte de su último show, que también tenía que ver mucho con Standard Comedy. Vende, mucha gente lo han acribillado, otros lo defienden. Nosotros lo único que decimos aquí en Tampa Bay es...
0: ¡Pum! Apreté.
1: ¿Tú me entiendes lo que decimos aquí? Pero antes te recuerdo que hasta las 10 de la mañana tenemos para ti una palabra. Óyeme, para que ganes ese car wash para papá. ¡Ah, Cristi! Ah, ¡aprieta, sí, aprieta!
0: ¡Pum! Apreté.
2: ¿Ya quieres una palabra nueva?
1: Sí, la palabra, ¿cuál es?
2: Ok, la palabra es brilloso. Con doble L, ¿ok?
1: Brilloso. Hey, ya apretaste, ¿verdad? Ahí tú apretaste.
2: Brilloso, brilloso con doble L, por favor. Al 43902 es la palabra que tienes que enviar para que tengas la oportunidad de llevarte este regalo para papá. 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
1: Ahí estás. Facilito, facilito. Hasta las 10 de la mañana la palabra es... brilloso con doble L.
2: Sí, señor, no sé.
1: Ok.
0: ¡Pup! Apreté.
2: Así mismo.
1: Óyeme, apretamos. Y hablando de... ¡Brup! Apreté. Tú sabes que todos conocemos a Jay Wheeler, ¿verdad? Lo acabamos de escuchar ahora mismo en una canción de Alejitos. Mira, él tuvo esta presentación, uno de los venues más grandes que hay de lo que es la música urbana en el mundo, que es en el Choli, en Puerto Rico. Y... era concierto stand-up comedy, tú sabes, entre medio, como están haciendo todos estos artistas americanos hoy día, ¿verdad? Pues él quiso llevar ese concepto también a Puerto Rico, y escuchemos parte de lo que él dijo y por lo que a él lo están mucha gente, no nosotros aquí, simplemente mucha gente lo han estado acribillando. Escuchen parte de lo que él mencionó estando en el Choliseo, y todo el mundo escuchando.
0: Yo estaba así, yo estaba con una pierna para allá, otra pierna para acá.
2: Ay, no,
0: el ya. Pelo para atrás, las manos arriba. Ya. Y yo estaba así. Y yo me acordé. Cuidado con el movimiento, papi, que te estoy dando códigos aquí.
1: Oye.
0: Y yo me acordé de cuando ella me dijo que yo no se lo había. Yo completo. Y yo cogí y ¡pum! Apreté. No di mucho, di medio pocillo. ¡Pum! Apreté. Y ella hizo.
1: ¿Cómo? ¡Ah! ¡Ay, madre!
0: Yo me quedé un rato ahí.
1: Ya, güey, ya, eso es más que suficiente. ¿Me entiendes? A raíz de esto, bueno, hay una versión por el que es bien larga, Cristi. No, Cristi, tú con esa nada más te asombras.
2: No,
1: imagínate.
2: No, lo
1: si lo llegas
2: completo.
1: A escuchar, oh, ¿también
2: sí,
1: tú también?
2: Sí, lo escuché.
1: Wow. Dime si el tipo definitivamente pues, claro, apretó o no apretó.
2: Por eso te digo, o sea, nos están riendo y esto, y tú hasta ofendido estabas porque la gente se quedó ahí escuchando, pero ahí están poniendo lo de brup, apreté.
1: No, bueno, ¿por qué?
2: Eso es una falta de respeto.
1: ¿Me entiendes? Y creo que recientemente el tipo también hizo un comunicado que ya lo tenemos por ahí. Súbeselo por ahí. Pero escuchen parte de lo que él dijo cuando se estaba disculpando. Mientras tanto, te invito a que marques también el 813-819-0971 para que nos des tu comentario.
0: ¡Pup! Apreté.
1: Ah, ya. Dime por ahí. Súbelo ahí.
3: Mi gente linda, ¿qué está pasando? Llegó el lado favorita por acá.
0: ¡Pup! Apreté.
3: Tengo que aclarar algunas cositas por ahí. Mira, cuando yo hice mi show. Uy, la placa se ve hermosa. Cuando yo hice mi show. Que yo decidí que iba a ser stand-up, que iba a ser comedia, que iba a ser el Cooking with the Wheelers, que iba a ser, ¿qué más? Todo lo que se llevó a cabo en el gran espectáculo, que para mí fue todo un éxito, para mí, para mi equipo de trabajo, para llevar algo tan diferente a Puerto Rico y correr de la forma en que corrió, para mí eso fue un exitazo. Estoy súper contento con ese show, súper agradecido con la gente que fue, con la gente que estuvo riéndosela, pasándola increíble, todo.
1: Ajá.
3: Dicho eso, cuando yo decidí hacer stand-up comedy, o sea, la comedia, yo estudié mucho a comediantes de Puerto Rico como Luis Raúl, que en paz descanse, el Molusco, bueno, Molusco hace tiempo no hace stand-up, pero
0: apreté.
3: Cuando hacía, era una puta bestia.
1: Anda, suave, tú me entiendes, anyway.
3: También lo estudié mucho.
1: Anyway, tú sabes, te dije que había que chequear eso. Pero de todas maneras, tú sabes, el tipo, en otras palabras, el tipo llamó, hizo este comunicado para disculparse. Ahora, muchísimas personas no se la creen, ¿tú me entiendes? Mucha gente no se la cree, mucha gente...
2: No, obviamente se tiene que disculpar y para él, o sea, eso fue un pedacito de su show y seguramente el resto del show fue un exitazo. Y su música es buenísima y puede que haya traído otras cosas... Pero obviamente la presión social que ahora tiene.
1: Sí, dura.
2: Por
1: dura.
2: Tener su vida, primero su vida privada y su vida familiar tan pública, la presión social es más fuerte para él. Y es por eso que ella dijo que ella siguió en una gira y él se quedó en su casa, como que reconectándose con su corazón. Ella habló bellísimo. Ella se ve que tiene un alma, es una linda persona. Pero no, de que la presión social les va a afectar, sí, y esperemos que no sea el principio del fin, como lo dijeron por ahí.
1: Ok, ¿sabes qué? Vamos a abrir las líneas rapidito por aquí a través del 813-819-0971. Piensa por un segundo que tú estás con tu pareja en una fiesta donde hay otros matrimonios. De momento tu mujer dice, ay, mira que estaba con este y a medianoche se dio cerveza y de momento el tipo lo único que hizo fue acostarse a dormir. Ah, dime. Hasta...
2: Bueno, eso te va a molestar, pero si hablan bien de ti, ¿también te molestaría?
1: También.
2: Estamos aquí y que dieran santo y seña de cómo fue la noche anterior.
1: Mira, no. vamos a abrir la línea. Pues, y también vamos a estar leyendo comentarios rapidito. Zúmbale ahí, mi querido Papolín, sin el apreteo, por favor, ¿ok? Sin el apreteo.
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1: Por aquí tenemos a Carvajal. Carvajal, ¿tú qué tienes que decir, mi pana? Cuéntanos. Cuéntanos, mi hermano.
6: Hola. Caballero, primero que todo, buenos días y felicitaciones a todos.
1: Hola. Oye, muy buenos días.
2: Caballero.
6: Nandy Cristi.
2: ¿Qué pasa? Calabaza.
6: Ay, ay, ay. ¿Cómo están? Vea, ese tema está picante.
1: Ajá, apreté.
6: Pero, ok, en mi opinión, el hombre se pasó porque siendo su mujer, y así sea cualquier mujer, si no fuera su propia esposa, hay que, esos momentos íntimos, yo pienso que hay que guardar respeto, tener mucha cautela y sí, eso no se expone al público.
1: O sea, tú crees, en otras palabras, tú crees que lo que pasa entre tú y tu mujer, eso no importa qué tan famoso tú puedas hacer, no va.
6: No va, correcto, eso no va.
1: Ok,
6: no
1: muy va. Bien. Imagínate que tú estás ahora mismo, ¿tú tienes pareja? ¿Tienes o no tienes pareja?
6: Sí, claro, papi.
1: Imagínate ahora mismo que tú estés este fin de semana dando unos vinitos bien chévere y de momento tu esposa comienza a decir, no, porque tú sabes, el tipo venía ahí y cuando las cosas iban hacia arriba, de momento todo se cayó, ¿tú me entiendes? ¿Tú te imaginas? ¿Ah?
6: No, quedó muy mal, el hombre quedó muy mal
1: quedó
6: ahí.
1: Mal, sí, quedó mal, sí, quedó mal, sí, quedó sí, mal, sí, quedó sí, mal. Sí, no, dale, pana, gracias por llamar. ¿A quién tenemos por ahí?
2: ¿A
1: quién? Ah, sí, no se cayó, se cayó esa llamada por
2: se
1: allá.
2: Fue, o sea, se fue.
1: Óyeme, por acá tengo un montón de mensajes a través de mi cuenta de Instagram, Nandy Dávila Radio. Uh-huh. Por aquí tenemos tengo por aquí a Batista que dice, no, de verdad que se mandó, ¿entiendes? Eso no es más, papu. Sigo leyendo un poquito más para abajo. Tengo por aquí también a Ginette. Ginette dice, ay, yo no sé por qué se alarman tanto. ¿Quién no hace eso? Está bien, Ginette, entendemos, pero frente a todo el mundo.
2: Exactamente, pero para contrarrestar, de repente salió un video, Nandy, de...
1: ¿De quién?
2: De él, cuando estaba con una fan que se iba a tomar una foto con una muchacha.
1: Ajá.
2: Él se acerca y pone las manos así enfrente.
1: Y no me diga que dijo,
0: apreté.
2: No, al contrario, fue muy respetuoso. Puso las manos enfrente para no abrazarla, para no tocarla. Lo que hacen muchos hombres con las fotos,
1: claro,
2: ¿verdad? Porque
1: claro,
2: uno nunca sabe. Pues la muchacha le dijo, no, le agarró la mano, le dice, abrázame. Y él le dice, mira, yo soy un hombre casado. Y ella le dice, yo también. Y él le dice, peor aún, ¿cómo va a ser? Y ella, la muchacha le dice, no, mi esposo me dio permiso de que sí me pasaran la mano. Y él le dijo a ella, a mí mi esposa no me da permiso.
1: Oye, eso.
2: Y aunque yo creo que lo hicieron como para hacerlo lucir bien, sí, también le está saliendo como que el tiro por la culata, porque lo están criticando por el hecho de que podría, que exagerado, que si es una fan, no tiene que ir a ese punto. De estar diciendo de que no puedo abrazarte porque mi esposa no me deja. Como que está rara la relación y están ya la gente hablando.
1: Claro.
2: De eso.
1: Pues, pero por lo menos no le dijo ahí que la muchacha, que tú tienes que ser acerca a la muchacha y de momento le haga, miren,
0: apreté.
1: Tú te, y en segundo, ¿qué dice por ahí la gente del TikTok, Luis Missy? ¿Qué estás leyendo?
7: Dice Titi Quintero, la gente piensa que todo lo doble sentido va a dar gracia y se equivocan. Hay que tener cuidado con el doble sentido.
1: Sí,
7: muchos de estos artistas urbanos usan el doble sentido y una cosa es las canciones. Y otra cosa es en vivo con personas ahí.
1: No tanto, fue específico, porque él fue específico. Exacto. Lo que pasa es que nosotros le pusimos los beats, pero el tipo fue específico. Lo único que da risa es el...
0: Apreté.
1: Pero... Por aquí tenemos a Carlos Santana. Carlos Santana, cuéntanos.
2: ¡Ay, no!
1: No me digas.
2: Ya me imagino.
8: Miren, yo les voy a decir una cosa. No llamen más a este show. La única llamada que importa es la mía, no la de ustedes. No llamen
2: no,
8: más.
2: Mira, eso, cubiche.
1: Mira, Cubi.
7: Como se hace el importante.
1: Ahora sí.
0: Apreté.
8: No, yo. Mira, Sí, sí, pero si ya Jay Wheeler pidió perdón, Cristi debería hacer lo mismo, porque esta mañana salió, oh, que va a llover, que va a llover. Yo dejé la moto en la casa y ahora después, que no va a llover.
1: Tuve Cristi, ahí sí debería.
8: Embuste.
1: Y no, y también.
0: Apreté.
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2: Oye, ustedes no me dejan defenderme. Es la aplicación, el Weather Channel. Reclámale a ella.

0: aplicación de el Weather Channel. Yo creo que puedes regresar por tu motora porque la probabilidad de lluvia comenzó en 30%, ajá, luego bajó a 10% y ahora está en 3%.
1: O sea que no va a llover.
0: No, eso es lo que dice el Weather Channel.
1: Vale,
0: la
1: María.
0: Más alta va a llegar a los 91 y ahora mismo. ¿Por dónde iba el cubiche?
1: En Spring Hill.
0: Ah, pues por Spring Hill están en 85 y sin lluvia.
1: Mira lo que me dice el cubiche.
2: Apreté.
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1: Mira, desde el centro de tráfico de Estrella Insurance, mirando por acá las carreteras, las cámaras, los puentes. Vemos que los cuatro puentes en el área de la Bahía de Tampa, todo está en verde. En el único lugar que se ve un poquito de tráfico es en Dancha, en Tannen Country, cerca de entre lo que es Hillsboro, entre Sheldon y el Veterano. Y también en la US 41, ahora acá al sur de Hillsboro County, la 41 viniendo del área de Gibsonton hacia el Salmon Expressway. 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
1: All right, familia. La temperatura para el día de hoy, cubiche, según la aplicación.

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0: 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Yo soy el Luismi, gracias a ti que me estás escuchando por la sintonía. Y no cambies de emisora, que viene Alex Sensation en la mega mezcla. Música de la buena. Tú sabes que hoy es Taco Tuesday, Tanga Tuesday. Ni de Alex, ni de Embarque, ni de Alex Sensation te aparte. Tremenda música viene con Alex Sensation en la mega mezcla. 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
1: Buenos días. Muy buenos días. Feliz martes 2 de junio. Primera semanita de junio. Hello, June. Muy buenos días a toda mi gente de Nueva York, New Jersey, Connecticut, Pensilvania, a través de la Mega. Buenos días, mi gente de Puerto Rico, la Isla del Encanto, también a través de la Mega. Buenos días, mi gente de Miami, Orlando, Tampa y Los Cayos, de Florida Keys, a través del nuevo Sol con Z. Buenos días a toda mi gente del DMV, DC, Maryland, Virginia, en la nueva Latino FM y toda mi gente en la aplicación La Música App. ¿Estamos ready? Vamos a darle buena música, buen ambiente, buenas vibras al pueblo y regalitos. Tenemos boletos para todos nuestros conciertos. Comunícate conmigo, 1-800-315-9790 en mi página de Instagram, Alex Sensation. Actívate en los comentarios si estás de cumpleaños, si estás de aniversario, quieres saludar a tus compañeros de trabajo, etcétera. Ponme todos los saluditos en los comentarios y dime para cuál concierto te puedo invitar. Alrighty. Mi hermanito Luismi, dímelo Luismi. Mi hermanito DJ Smalls, welcome back DJ Smalls. ¿Quién más está por ahí? ¿Quién más? Yundari, dímelo Yundari. Caroline también está por ahí, dímelo Caroline. ¿Quién más está por ahí? Mi hermanito Felipe también. Mi hermanito Lex Cali. All right, vamos a darle Taco Tuesday con Alex Sensation y...

All right. Aquí estamos en vivo, primera semanita de junio. 2 de junio. Si estás de cumpleaños, hoy feliz cumpleaños. Ponme todos los saluditos. En el último post que subí a mi página de IG, ahí subí el recap del concierto del Miami Bash. Ahí en los comentarios, comenta mucho ahí, especialmente la gente que estuvo con nosotros en el concierto. Ponme muchos corazoncitos, mucho

0: Tuesday. It's the summertime. It's Florida. Summer year all year round. So I'm excited.
1: Verano, summertime, summer 26. ¿Cómo te llamas, mami? ¿Tu nombre?
0: Mita de Wesley Chapel.
1: Mita, mi gente de Wesley Chapel, gracias por la sintonía en este Taco Tuesday. ¿A quién quieres saludar, Mita?
0: Mi esposo Luis, mi nena Natalia, mi hijo Janciel, está de vacaciones ya, so golfing with daddy today, while I work.
1: A gozar con los babies todo el verano. A disfrutar de la familia. A disfrutar de la familia, Vita. Gracias por la sintonía. Quédate en línea, mi gente de Wesley Chapel. Gracias por estar conmigo en este martes. Mucha gente que me escucha allá en Wesley Chapel. Thank you. Ponme una más, una más, una más, una más. Good morning por la mañana. Hola. Buenos días.
2: Hola, mi amor. Un gusto.
1: Hola,
2: baby. Saludarte como siempre. Hola, mi vida hermosa.
1: Hola, bebé.
2: Buenas mañanas.
1: ¿Cómo
2: me
1: te llamas?
2: Pones tú, ¿no? Al mil. Ya huele a fin de semana y apenas ya es martes.
1: Ya huele a weekend, mami. ¿Cómo te llamas?
2: Norma, Norma. Tú eres la admiradora.
1: ¡Norma! ¡Claro que sí! Mi Norma. ¿Cómo está todo el mundo?
2: Aniversario.
1: Ya casi, mami. Ya casi, mi Norma. ¿Cómo está todo el mundo? Háblame
2: de ti. Aniversario tuyo y mío. Yo de tener tanto tiempo escuchándote.
1: Ah, sí. ¿Cuántos años vamos a celebrar?
2: Vamos a ir planeando. ¿Qué vamos a hacer?
1: ¿Cuántos años celebramos, mami?
2: 20 años.
1: De verdad, Norma.
2: Desde que nos daban una hora de mega mezcla. ¿Tú recuerdas? Ah,
1: sí, claro, mi Norma, claro que sí,
2: que
1: mi amor.
2: Que sé de lo que hablo.
1: Norma, ¿qué quieres de nuestro 20 aniversario?
2: Número uno, la fan número uno, y nadie le quita el lugar.
1: Norma, ¿qué quieres de aniversario, dígame, mami?
2: Ay, quiero muchas cosas, pero me voy a conformar con una.
1: ¿Cuál?
2: Que me partas el bizcocho.
1: ¡Ay, ay, ay, ay! ¡Diosito, no! ¡Muy temprano para eso! ¡Norma!
2: Solo ay, quiero no. eso de regalo, más nada.
1: ¿Y cuándo? ¡Ay, ay, ay, Norma! ¡Ay, ay, ay, Norma!
2: Por
1: me
2: favor.
1: Pusiste.
2: Me lo tienes que cumplir.
1: Me pusiste rojo, Norma. Me pusiste rojo. Man, I'm blushing, mano. ¿Qué
2: Uy,
1: cosa?
2: Yo estoy igual.
1: Ay, Norma. Qué duro.
2: Qué
1: difícil. Qué difícil. Me la puso, Norma. Qué difícil, Dios mío. Norma. I love you, baby. I love you. Te amo, mami. Qué belleza, quédate en línea. No te me vayas, me dice para cuál concierto te puedo invitar. Man, Norma just got me crazy red. Estoy rojito. ¡No! Ay, Diosito, Norma. Ay, ay, ay, ay, ay. Yo estoy aquí hasta. Estoy tarta. Me dejó bobo, Norma. No me lo esperaba, mano. Ay, Norma. Es más, esta canción te la voy a dedicar a ti, Norma. Esto va para ti. You ready, baby? Para ti, Norma.
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Seguaya, papi.

0: Cañón, vaya. Rompió la tarima, Arcángel. All right. Preparándote la hora del lunch. Vaya calentando el almuercito, los que van a almorzar conmigo, buen provecho, buen apetito, me guarda el sobradito, y los que van a hacer ejercicio, vamos a quemar calorías, prepárate, ya regreso, mete mano mi hermanito Felipe, Luis, mi Yundari, Caroline, Ronald, Small, Stevie, Lex Cali, dale pa' abajo.
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2: 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Yo soy Caroline Méndez junto al Mezclú, Alex Sensation. 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

WSU en Holiday de Bio bailando BMFM Key West. Feliz martes, Taco Tuesday, Tequila Tuesday, Transformation Tuesday, Tipsy Tuesday, mi favorita, Tanga Tuesday, martes 2 de junio, primera semanita de junio, si estás de cumpleaños hoy, happy birthday, aniversario también, felicidades, broadcasting live a través de la Mega en Nueva York, la Mega en Puerto Rico, la Mega en Los Ángeles, el Nuevo Sol con Z, en Miami, Orlando, Tampa, en the Florida Keys, Los Cayos, DC, Maryland, Virginia, en la Nueva Latino, FM. Y en la música app me tienes gratis en el mundo entero. ¿Para cuál concierto te puedo invitar? ¿Cuál es tu canción?

Colombia. Tú sabes que yo bailo mientras mezclo también. No solo soy DJ, soy mixólogo behind the bar. Soy MC, maestro de ceremonias. Canto un chin, ahí me defiendo un poquito. ¿Qué va? Sí, le meto también a eso. También soy bailarín ex

0: Small Stevie, Lex Cali, dale para abajo.
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2: 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Yo soy Caroline Méndez, quien te acompaña a disfrutar este martes junto a Alex Sensation y la Mega Mezcla. Buen provecho para los que están almorzando en este momento y saluditos y felicitaciones a los graduantes 2026. Y si tú estás llegando a tu destino y te vas a desmontar de tu vehículo, pues yo te recomiendo que te descargues la aplicación La Música, porque es gratis y así tú puedes seguir escuchando la Mega Mezcla desde cualquier rinconcito donde te encuentres.
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1: WMG, Guayabasan Juan, WEGM San Germán, Mayagüez, WXDJ, Fuller, WSKQ, New York, WSU, and Holiday, WQIU, Mainland, WMFM, QS. Martes 2 de junio. Primera semanita de junio, estamos gozando, disfrutando con el pueblo. Gracias por la sintonía, toda mi gente de Nueva York, New Jersey, Connecticut, el área triestatal a través de la Mega, Pensilvania también. Toda mi gente de la Isla del Encanto, Puerto Rico también a través de la Mega. Toda mi gente de Miami, Orlando, Tampa y Los Cayos también a través del Nuevo Sol con Z. DMV, DC, Maryland, Virginia, la Nueva Latino FM y toda la gente que está conmigo en la aplicación, la música app. Saludito, Alex, para mi esposo, Félix. Está de cumpleaños, Happy Birthday, Félix. Happy Birthday, Félix, de parte de Mari, Mari, Mari. Feliz cumpleaños. ¿Quién más? Alex, salúdame a los chicos de Colbert, Long Island, Tito, Kevin, Pablo, de parte de María Estela. Gracias, mi amor, bailando, bailando. Alex, contigo en la oficina, Law Office en Islip, Long Island, New York. Susi, hola Susi. Alex, te escuchamos todos los días desde el taller Hybrid Auto. Hybrid Auto Body en Ellenville, New York. Muchísimas gracias de parte de Benedicto. Alex, feliz cumpleaños a mi esposa Alejandra Dutra, de parte de Huguito, mi hermano Hugo. Alex, desde Oaxaca, México. Saludito para Azucena y todos mis hijos, de parte de Antonio. ¡México! ¡Qué buena onda! Mira, el sábado voy a hacerles el live en PR. Voy a hacerles el live ahí en la terraza de La Perla, la terraza de Tato ahí en Puerto Rico. Llego, voy a tratar de llegar el jueves, tú sabes, para instalarme y toda esa vaina y transmitir el programa. Y el sábado hacerles un live histórico. Confirmado para el live el sábado. Oye, una locura. Confirmado para el live el sábado. Llega el Pavarotti de la salsa.

0: Salsita de la buena, de la buena. Repartiendo musiquita para que mueva la colita en este martes. Martes 2 de junio, comenzando el sexto mes del año ya. Shout out a todos, June Babies. Feliz cumpleaños. Deja ver por aquí, Sensation. Gozando contigo. Celebrando para... Ah, perdón. Feliz cumpleaños para Juan Carlos de parte de la wifey Shirley. Happy birthday, Juanca. Juan Carlos. Alex, saludito para los muchachos de ALP Signs. Estamos en la West 83, en la calle 83 West. Cliff, Mateo, Sam, Eddie, Manuel, Mike, Elvis, Ilian, de parte de mi hermanito Sam Sánchez. Alex, mi esposa Bernice, me tiene bailando en el carro. Mi hermanito DJ Los, DJ Los, LOS, LOS, DJ Los. And his wife Bernice. Gracias, mi hermanito Carlos. Alex, saludito para Danny Vibes Hats en New York. Aquí haciendo gorritas. Danny Vibes Hats. Alex Chiquitín desde Playa Santa en Guánica. ¿Dónde queda esa playa? Guánica. Chiquitín, yo te conocí la vez en Parguera, ¿verdad? Yes, tú fuiste a la Parguera, al live de la Parguera, ¿verdad? Wilson Santiago desde Añasco. Gracias, Wilson. Bueno, ya saben, el sábado les voy a hacer el live. Voy para PR. Voy a llevarte para PR este fin de semana, a cogerlo con Tiger Easy, pero lo voy a coger. Voy a ir. Quiero playa. Quiero comer. Quiero relajarme un poquito, tú sabes. Escuchar el mar. El mar. Sol, playa. Eso. Entonces, llego el jueves. Me instalo ahí en la casita. El viernes voy a transmitir el programa en vivo desde allá. Y el sábado el live. Voy a hacer un live bien especial. Así que aprovecha y vamos a anunciar algo también muy importante. El sábado voy a anunciar algo muy especial para mi gente allá en PR. Viene mi hermano Tito Nieves. La leyenda de la salsa, mi hermano. Salsa Royalty. Viene el sábado para la terraza de Tato allá en La Perla, mano. Tito Nieves. Uy. Yo creo que también viene. Bueno, todavía no lo puedo anunciar. Déjame confirmarlo primero. Déjame confirmarlo. Pero voy a invitar un par de amigos míos y vamos a gozar. Hi, buddy. Peewee, trae el sonido, papi. All right, vamos a hablar con el pueblo. Hello, buenas tardes. ¿Con quién hablo? Buena. ¿Tu nombre? Hello.
1: Buena, Ale. Estamos hablando con el mejor, el número uno, Alex El Techo.
0: Uno de los buenos.
1: No, mi hermano, tú eres el mejor. Aquí te habla Carlos y mi amigo Luis. Aquí Carlos. Estamos en Queens, Jamaica.
0: Jamaica, Queens, Carlos y Luis. ¡Bum! ¿Qué están haciendo?
1: ¡Epa!
0: Oye, ¿qué
1: saludos
0: hace, muchachos?
1: Saludos a todos los people aquí, bro. Saludos a mi esposa que te estaba esperando para hablar contigo, pero lo tuve que dejar para que te ponen el tren para el trabajo, papá.
0: Ah, ¿cómo se llama ella?
1: Maite.
0: ¿Qué okay,
1: pasa? Tú hablaste con ella, que tú le dijiste, oye, mañana es miércoles, Maite, le dirías tú. ¿Te recuerdas?
0: Sí. Un saludo para la wifi. ¿A quién más quieres saludar, papito?
1: Bueno, a toda la familia, a mi hijo que está en Guatemala, que está en sintonía por la app allá. También.
0: Okay. ¿Cómo
1: y para
0: se
1: la
0: llama?
1: Gente de Ecuador, para la gente de Ecuador.
0: Ecuador y Guatemala. ¿Cómo se llama tu baby?
1: Mi hijo se llama Carlos Raúl. Bueno, yo soy de Nicaragua, pero viví mucho tiempo en Guatemala. Sí.
0: So, tenemos
1: viví 20 años y mi hijo nació allá.
0: Es que está todo pegadito, ¿verdad? Está ahí cerquitita todo.
1: Sí, estamos cerquita. Estamos, digamos, como a 45 minutos en avión y por tierra 10 horas.
0: Vecino. Gracias por la sintonía, mi hermano. Un abrazo. Gracias a todos.
1: Gracias ustedes a ti, dale. Mira, estamos felices por estar hablando contigo. Un saludo a ti, a todos los que están ahí colaborando.
0: Gracias, mi rey.
1: Eres el número uno. Y saludo a tu wife también, que cuida mucho y muchas bendiciones para ustedes.
0: Qué lindos. Gracias a los dos, hermano. Un abrazo para ambos. Quédense en línea. No te me vayas. Me dice para cuál evento los puedo invitar. Gracias por ese cariño, mi gente. Gracias. I love you, baby. I love you. Ponme una más. Una más. One more. Hello, buenas tardes. Good afternoon.
2: Hey, Ale, hi. Buenas tardes, Ale. Saludo,
0: mi amor. ¿Cómo te llamas? ¿Tu nombre?
2: Titi Rosendo.
0: Titi. Did you say
2: Ale,
0: Titi?
2: Quiero mandar un birthday shout out.
0: Espera, escúchame por aquí por el teléfono, mami. Escúchame por el teléfono.
2: Sí, te estoy escuchando por teléfono.
0: Ok, quítale el speaker para que me escuche bien.
3: No speaker, es my phone. No speaker. Necesito un new phone.
0: Okay, ahora sí, mami. ¿Cómo es tu nombre? Did you say Titi?
3: Sí. No, Titi.
0: Ahora sí, sí, ahora sí. Sí, me preguntó.
4: Titi me preguntó si tengo muchas novias.
0: Sí. Muchas novias. Hoy tengo a una, mañana a otra. Ey, pero no hay poda. Sí, me preguntó si tengo muchas novias. Sí.
3: Muchas novias. Hoy tengo a una, mañana a otra.
4: Me las voy a llevar a todas. Pon VIP. VIP.
0: Sí.
3: Ale, llévame contigo a un VIP.
0: Claro, ¿para dónde tú quieres ir? ¿Para Puerto Rico? Vámonos este fin de semana, vámonos.
3: Ale, llévame al Sensation Fest.
0: Sensation Fest. ¿De dónde me llamas, Sisi?
3: De Miami, pero aquí de Kendall, pero quiero ir al Sensation Fest.
0: ¿Tú te perdiste el Miami Bash?
3: Sí, me lo perdí, por eso quiero ir.
0: Ay, sí, mano, tú no sabes lo que te perdiste, mami, tú no sabes.
3: Yo sé lo que me perdí, Ale, yo sé.
0: Qué conciertazo, mami. Qué clase de show. Ah, qué rico la pasamos. Bueno, Sisi, vamos a hacer otro para ti. ¿A quién quieres saludar, mi Sisi? Dale.
3: A Beatriz. Happy birthday, Beatriz. Te estoy viendo a Alex Sanchaychon.
0: Gracias, mi Sisi. La gente de Kendall, quédate en línea. No te me vayas. Coming up, Sensation Fest. Es el próximo, si Dios quiere. All right, preparándote la próxima mega mezcla que más quiere escuchar en este Taco Tuesday. Sigue marcando toll free. Me puedes llamar de cualquier parte de los Estados Unidos. 1-800-315-9790. Dime cuál es tu canción favorita de las nuevas, de las clásicas, cualquier género. Y para cuál concierto te puedo invitar. Ya regreso. Mete mano, mi hermanito Felipe, Luismi, Yundari, Caroline, Ronald, Small, Stevie, Lex Cali. Dale para abajo.
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2: Que siga la música en este Taco Tuesday. Buenas tardes.

0: Exa. En sintonía desde México. Mi gente de México. Qué buena onda. Saludito para Astrid Barahona. De parte de su media naranja, Austin. Que está de cumpleaños. Happy birthday, Astrid Barahona. All right. Preparándote la próxima mega mezcla. ¿Qué más quieres escuchar? Merenguito, reggaetón, dembow, lo que tú quieras, te lo mezclo en vivo. ¿Y para cuál concierto quieres ir? Ya regreso. Mete mano mi hermano Felipe, Luismi, Yundari, Caroline, Ronald, Small, Stevie, Lex Cali. Suéltala.
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2: 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Yo soy Carolyn Méndez, quien te acompaña a disfrutar este martes de Taco Tuesday junto a Alex Sensation y la Mega Mezcla. 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
1: Loaded. WMG, Guayama, San Juan, WEGM, San Germán, Mayagüez, WXCJ, Fullerton, WSKQ, New York, WSUN, Holiday, WQYU, Mailand, WMFM, Key West. Martes 2 de junio, primera semana de junio. Gracias por estar conmigo, toda mi gente de Nueva York, New Jersey, Connecticut, Pensilvania, a través de la Mega. Mi gente en la Isla del Encanto, Puerto Rico, también a través de la Mega. Toda mi gente de Miami, Orlando, Tampa y Los Cayos a través del nuevo Sol con Z. Toda mi gente en el DMV, DC, Maryland, Virginia, en la nueva Latino FM. Y toda la gente que está con

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así es que se goza. Mira, muchas personas me han escrito del concierto agradeciéndome a mí. No, no, no, gracias a ustedes. Gracias a toda la gente que se dio cita, porque sin ustedes no es posible. Así que muchas gracias a toda la gente por apoyar los eventos. Muchísimas gracias a todos los artistas que estuvieron ahí, que rompieron la tarima, cada uno. Show increíble. Todos increíbles. Lindos. Me encanta esa vaina, me encanta verlos juntos, me encanta verlos celebrando, cantando y pasando un momento lindo juntitos. Eso vale mucho. Eso no tiene precio. Eso no tiene precio. Toro Grill en la casa, mi gente de Toro Grill. Ahí en el food truck, Toro Grill, de lo mío. Daniel Sada también, Daniel allá en Los Ángeles.

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1: Mira, aniversario para la wifey Jackie, de parte de mi hermanito William. Jackie y William celebrando 35 años de aniversario. ¡Wow! ¡Qué rico, William! ¡Jackie! William, bótate hoy. Hoy se guaya, papi. Representa.

0: Mañana seguimos el party. Mañana te espero a las 11 de la mañana. Abro el kiosco tempranito.
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0: Bueno, mañana seguimos. Mañana te espero aquí a las 11 de la mañana. En vivo a través de la Mega en Nueva York, mi gente de Nueva York, mi gente de New Jersey, Connecticut, del área triestatal, mi gente de Pensilvania también, toda mi gente en la Isla del Encanto, mi gente de PR también a través de la Mega, toda mi gente en Los Ángeles, el West Coast también a través de la Mega, porque la Mega se pega, la Mega se pega, la Mega se pega, la Mega se pega, la Mega se pega, la Mega se pega, la Mega se pega. También mi gente de Miami, Orlando, Tampa y Los Cayos, the Florida Keys a través del Nuevo Sol con Z, y mi gente en el DMV, Washington DC, Maryland, Virginia, en la nueva Latino FM. Y toda mi gente en la aplicación La Música App. Que tengan una linda tarde. Gracias por la sintonía. Nos vemos mañana, si Dios quiere. Dios los bendiga. Mete mano Felipe, Luismi, Yundari, Caroline, Ronald, Small, Stevie, Lex Cali, Zumba.
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4: El nuevo Sol 97.1, el líder en variedad y diversión en Tampa. Yo soy Caroline Méndez, quien te acompaña a disfrutar este martes de Taco Tuesday. Y te invito a que mantengas la sintonía, porque ya mismo comienza el party de la tarde. Y te cuento que nuestra bella Barbie Gema G junto al Capitán Sol se encuentran en las calles. Mantén la sintonía para que te enteres dónde ellos están, para que así vayas y nos visites.
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soy Gabriela de Honduras, manejando aquí por la del Melbury, en sintonía de la emisora más dura de Tampa, el Nuevo Sol 97.1.

0: 97.1, el líder en variedad y diversión en Tampa. Este es el party de la tarde. Yo soy Gema en la calle. Yes, me encuentro con el Capitán Sol recorriendo las calles de la Bahía de Tampa. ¿Y qué crees? No vengo sola así con el Capitán Sol. No, también te tengo premios. ¿Qué te voy a estar regalando? Te lo voy a contar todo a las 3:24. Dale, Caroline.
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0: todos, son 97.1. El líder en variedad y diversión en Tampa. Este es el party de la tarde. Yo soy Gema, completamente en vivo y en la calle con el Capitán Sol. Y tengo para ti, escucha, tú sabes que Domingo Playero ya es este próximo 7 de junio en Mirada Lagoon, que por cierto, por si no sabías, va a estar el guapísimo Moa Rivera. Así que, ¿qué tú tienes que hacer? Bueno, estar en sintonía, porque en la próxima media hora te voy a decir dónde voy a estacionarme con este par de boletos y una palabra clave que yo te voy a dar, y tú tienes que venir a este lugar y decírmelo. Así que, ¿en cuánto tiempo? En la próxima media hora, no te desesperes. Dale, Carolina.
1: 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Rampa de acceso cerrada en San Petersburg. Te estoy hablando de la rampa de entrada de la 54 Avenida Norte, sentido oeste, desde la I-275, sentido sur. 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

97.1, el líder en variedad y diversión en Tampa. Este es el party de la tarde. Yo soy Gema en la calle con el Capitán Sol. Y chécate tú cómo está la cosa. Yo me encuentro ahora mismo, ya me estacioné, bueno, el Capitán Sol. Nos estacionamos en Habana 86, esto es entre la Del Mary y la Columbus. Tú tienes que llegar aquí lo más pronto posible, porque si tú me dices la palabra Gema, dámelos, yo te voy a regalar un par de boletos para que tú vayas a Domingo Playero, donde se va a presentar Moa Rivera. Así que dale para acá ahora mismo y dime Gema, dámelos y te los doy.

0: 97.1, el líder en variedad y diversión en Tampa. Este es el party de la tarde con Gema y el Capitán Sol en la calle. Oye, un saludo para Doris Andrade y para su esposo Fermín Dávila, que ellos llegaron aquí, me tocaron la ventana y me dijeron literalmente: Gema, dámelos. Y así de fácil, se ganaron un par de boletos para ir a Mirada Laguna este próximo 7 de junio, o sea, el domingo, donde se va a presentar Moa Rivera. ¿Tú también quieres hacerlo? Bueno, vente ahora mismo porque tengo todavía boletos, pero no me van a durar mucho. Estoy en Habana 86. Esto es entre la Del Mabry y la Columbus, en la 3434 West Columbus Drive, en Tampa. Ven para acá ahora mismo y dime: Gema, dámelos. Y te regalo un par de boletos. ¡Fácil!
1: 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Hay obras viales de larga duración en Hillsboro, en la I-4 sentido oeste hacia la I-275 sentido norte y sur. ¿Quieres ahorrar hasta la mitad en tu seguro de auto? 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

0: 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Este es el party de la tarde. Yo soy Gema en la calle con el Capitán Sol. Me encuentro en Habana 86. Esto está entre la Del Mabry y la Columbus. Y aquí acaba de llegar Diego, que me dio una palabra clave que lo hizo ganador de un par de boletos para Domingo Playero, que es este próximo 7 de junio en Mirada Lagoon. Diego, ¿cuál fue la palabra clave?
1: Gema, dame los boletos.
0: Y así de fácil te vas. Ya estás listo, ya los boletos ya los tienes, ya traes el traje de baño.
1: Ya está listo, colgado.
0: ¿Tanga?
1: Claro que sí.
0: ¿Y quién va contigo?
1: Mi esposa.
0: Ah, bueno, pues ¿cómo se llama ella?
1: Diana.
0: Un saludo para Diana, que se va este domingo a disfrutar, que por cierto, yo no sé si dije, pero te dije que va a estar ahí Moa Rivera, ¿verdad? Él es el hijo de Jerry Rivera, así que vamos a pasar una tarde excelente. Diego, muchísimas gracias por estar aquí.
1: No, gracias a ti.
0: Continuamos aquí en el party de la tarde.
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0: El nuevo Sol 97.1, el líder en variedad y diversión en Tampa. Este es el party de la tarde en la calle. Yo soy Gema. Un saludo para Heidi y para Ceylin, que acaban de ganar boletos. Ellos vinieron con la palabra clave, la cual es Gema, dámelos. Aquí Habana 86, entre la Del Mabry y también la Columbus. Y así de fácil se llevaron un par de boletos para Domingo Playero. Oye, déjame te cuento que esto es una información importante para las personas que usan el transporte público en Hillsborough, porque a partir del próximo 7 de junio, HART implementará cambios importantes en su sistema de autobuses. Entre las modificaciones serán suspendidas las rutas expresas 24LX y 25LX que conectan MacDill con Brandon, Riverview y Fishhawk, además del servicio HART Flex South County en Ruskin, Sun City, Center y Waimama. La agencia asegura que los cambios permitirán fortalecer otras rutas con mayor demanda, así que se recomienda a los pasajeros revisar sus opciones de viajes antes de que esta fecha sea implementada. Así que ya tú lo sabes, si tú usas estas rutas, mucha atención y checa por ahí si puedes irte por alguna otra ruta hacia tu destino.
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3: 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Con cuidado que hay un accidente, dos carriles derechos bloqueados en la I-275 sentido norte a la altura de la I-4 salida 45B. 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

0: 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Este es el party de la tarde con Gema en la calle. Me encuentro en Navarra 86, esto es, mira, te voy a dar la dirección, 3434 West Columbus Drive, esto es en Tampa. Y solamente tengo un par de boletos más para que tú vayas a Domingo Playero este próximo domingo en Mirada Lagur, donde se va a presentar Moa Rivera, quien es el hijo de Jerry Rivera, ¿ok? Así que ven para acá y tienes que decirme, Gema, dámelos, y así de fácil yo te voy a regalar mi último par de boletos para que nos acompañes este domingo. Ya tú sabes qué hacer, ven para acá ahora mismo y dime, Gema, dámelos.
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0: 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Ese es el party de la tarde. Yo soy Gema y el party de la tarde hoy se fue a las calles. En estos momentos yo me encuentro en la autopista. Mira, ¿dónde te voy a decir dónde estoy? Por Ybor City y por Port Tampa Bay. Esto es por la salida 45 y el tráfico ya se está empezando a sentir. Pero lo que te tengo que decir es que también se siente el como que no le está gustando mucho a Jay Wheeler lo que está pasando en las calles, porque ahora lo están tildando de que él no a su esposa Sami. ¿Y de qué te estoy hablando? Te lo voy a contar absolutamente todo a las 5:11.
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4: 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Préstame atención porque hay obras en la carretera y la vía se reduce a un solo carril en Hillsboro. Esto es en la calle 15 Norte, a sentido norte y sur, entre East Palm Avenue y Nuquio Parkway. 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

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Este es el party de la tarde en la calle. Yo soy Gema, completamente en vivo a través de la aplicación La Música. Y fíjate cómo está la cosa. Pues fíjate que salió un video circulando. Tú sabes que hay un show. Ahorita todo el mundo está hablando de Jay Wheeler y lo que pasó en el Choliseo, que muchas personas están en desacuerdo con todo lo que él hizo, como llevó el espectáculo, que por cierto duró bastantes horas. Entonces, él ha sido fuertemente criticado por muchas cosas. Él asegura que fue un éxito, pero pues hay personas, comentaristas, que dicen que no fue tan exitoso como él lo está mencionando. Y bueno, él decidió no acompañar a su esposa Samira en la gira que ella está dando ahorita en estos momentos. Y Samira, en uno de sus conciertos, ella dijo que se disculpaba con el público porque su esposo no iba a estar presente en ese concierto, porque él tenía como que reconectar con él mismo por cosas personales, a lo que todo mundo asumió que se trataba pues de lo que había pasado en el Choliseo. Pero Jay Wheeler se le ocurre hacer un video donde él está diciendo: todo mundo está malinterpretando lo que mi mujer está diciendo, estoy muy orgulloso de que ella sea una mujer tan expresiva y sentimental, pero no malinterpreten. Yo lo que estaba era cansado porque el disco fue un problema hacerlo, porque tuve muchos problemas sacando mi nuevo álbum. Y también pues por lo que había pasado en el Choliseo era mucho trabajo y yo solamente me quise tomar unos días de descanso. Ay, por favor, Jay Wheeler. Lo que lo están criticando en estos momentos es porque está desmintiendo a su mujer. Y muchas personas están diciendo que él no se merece a su esposa. Porque mientras su esposa, con los sentimientos a flor de piel, está explicando lo que pasó y está pidiendo un poquito de apoyo y diciendo que su esposo pues ahorita está pasando por una situación un poco difícil y él quiere pues como que volver a reconectar con él mismo. Él la está llamando literalmente, bueno, no a ella, pero ajá, sí, la está llamando como que exagerada, como mentirosa, ¿no? Es como lo está sintiendo el público. Y si te soy sincera, yo creo que Jay Wheeler se tenía que haber quedado absolutamente callado y no tocar lo que su mujer dijo, porque al final del día se le puede ver que ella estaba de verdad emocional con la situación y de que ella pues admira y adora a su esposo. Pero ¿quién soy yo? Opina tú, dime qué tú piensas, ¿exageró o no exageró? Continuamos en el party de la tarde, claro que yes.

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Este es el party de la tarde en la calle. Yo soy Gema, activando lo que es la Bahía de Tampa. Y mira que hay un tráfico, pero no importa porque aquí estoy yo contigo, pasándola rico y por supuesto tocando buena música en vivo a través de la aplicación La Música, de hecho. Si no la has descargado, descárgala. Encuéntrala en tu tienda digital como La Música.

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0: 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La carretera está reducida a un solo carril por la calle 15 Norte, entre la avenida East Palm y Nuquio Parkway. 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
3: El nuevo Sol 97.1, el líder en variedad y diversión en Tampa. Gema en la calle. Yes. Hoy estuve contigo en la calle y ¿sabes qué? Me encantó tanto que lo vamos a volver a hacer. Un saludo para Fátima, que estuvo con nosotros un rato y que por supuesto se tomó fotos y toda la cosa. Un beso, mi amor. 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Se reporta un accidente por la 586 East, carril de giro a la derecha bloqueado, alternativa US 19 Norte en la SR 586. 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
1: Vamos, listo. Salud, muchachos, por esa mujer.

0: 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Yo soy Gema, dándole la bienvenida a la bellísima Yuglenis Torres, porque ya tú sabes lo que ella viene a hacer, a dominar la noche. Desde el centro de tráfico de Estrella Insurance, congestión vehicular en el condado de Manatí, en la SR 64, Manatee Avenue Oeste, desde antes de Martinique Drive. ¿Quieres ahorrar hasta la mitad en tu seguro de auto? 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

0: de discoteca.
1: El nuevo Sol 97.1, el líder en variedad y diversión en Tampa. Feliz martes de Taco Tuesday por aquí, Juglenis Torres. Ya yo estoy más que lista para quedarme contigo hasta la medianoche, ponerte a bailar, a gozar con la buena música. Y también te vas a estar enterando de cómo puedes ganarte un par de boletos para que te vayas conmigo este domingo 7 de junio a nuestro inicio de verano. Así que no le cambies.

0: 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Yuglenis Torres en tu radio, encendiendo el 813 con la mejor música. Y ya llegó tu parte favorita, por supuesto, la del buzón caliente. Comunícate conmigo que te quiero escuchar. El número es el 813-819-0971.
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0: 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Yuclenis Torres en tu radio. Y oye, te cuento que la Universidad de Tampa continúa apostando por la innovación. Ya comenzó la construcción del nuevo Centro de Innovación Científica DIKI, un edificio de 5 pisos que será el más grande en la historia del campus. Este moderno espacio reunirá programas de ciencia, salud e investigación para preparar a la próxima generación de profesionales que impulsarán el desarrollo y la innovación en la Bahía de Tampa.
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